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0: 6 de la mañana en la República Argentina, la temperatura actual en Bahía Blanca, Punta Alta y alrededores, 6 grados. Bahía Blanca se desbordó para celebrar el pase de Argentina a la final. Los bahienses salieron a la calle a celebrar y con el orgullo bien alto porque Lautaro Martínez marcó el gol de la victoria hasta altas horas de la madrugada. Argentina presentó una protesta formal al Reino Unido por movimientos del buque HMS Midway. Cancillería cuestionó el desplazamiento de la embarcación militar desde las Islas Malvinas hasta la costa continental. El presidente festejó el triunfo de Argentina y se diferenció de la vicepresidenta Villarruel. No hay que caer en eslóganes populistas. El presidente celebró desde la Quinta de Olivos el resultado frente a Inglaterra y pidió separar el cruce mundialista del reclamo del país por las Islas Malvinas. La vicepresidenta había afirmado que no era un partido más. 10 grados, la temperatura actual en Bahía Blanca, Punta Alta y alrededores, la humedad del 96% y la presión baja. La térmica es de 8 grados y la máxima hoy treparía hasta los 20. Reiteramos, el registro de las 6 de la mañana en Bahía Blanca, 10 grados.
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3: Buenos días, 6:06 a.m. Hermosa mañana, ¿verdad? Bienvenidas, bienvenidos. Hasta el mediodía me quedo con vos en esta mágica mañana de jueves, que tiene una sensación a triunfo, que tiene una sensación a esperanza y a gloria recuperada. Que sea un maravilloso, bendecido y en victoria jueves, campeones queridos. Buenos días, bienvenidos.

0: decís que es demasiado temprano, 6 de la mañana para arrancar así, y no sabés lo que tengo guardado. Y no sabés lo que tengo guardado. Buenos días a los recién llegados. Vivi Álvarez es mi nombre, me quedo con vos hasta el mediodía. En el aire de Me Gusta, atravesaremos la mañana de lado a lado, claro que sí. Buenos días y bienvenidos todos en una mañana tan feliz, tan merecida para cada uno de los integrantes de la República Argentina. Tan felices somos, claro que sí. Y vos decís, es un partido de fútbol, claro, pero también nos alimenta el alma y también lo merecemos, absolutamente. Habilitadísimo el 291-4754-983. Acá estaremos hasta el mediodía con vos. ¿Dónde te encuentra la vida a esta hora de la mañana? Buenos días, buenos días. Se activa entonces el super jueves. Este jueves hermoso, 10 grados de temperatura. Súper linda la mañana, súper agradable. Una máxima que hoy treparía hasta los 20. Pero nublado, sin chances de lluvia. Pero nubladito. Las lluvias llegarían mañana. Veremos ahora pronóstico del tiempo extendido, por supuesto, y también ya espiando un poquito hacia el fin de semana. Anticipo, vamos a estar intensos y ni te cuento estos, los Mister. Ni te cuento.
1: Vivi, buen día.
0: Buen día.
1: Bueno, arrancando mi jornada. Vivi.
0: ¿Qué?
1: Una hermosa mañana. Está lindo, rocío, pero linda mañana.
0: Hermosa, y claro, claro que sí.
1: Ayer hablabas de un tema de que ibas a ver todos los que no confiaban en la selección.
0: Sí,
1: ¿no?
0: Claro.
1: Todos aquellos que estaban cero mundial y ahora están prendidos al mundial.
0: Claro, tal cual.
1: ¿Te acordás cuando te dije que Argentina iba a llegar a la final?
0: Sí, totalmente, ¿no? Totalmente.
1: El mensaje ese.
0: Sí, sí, absolutamente.
1: Que te dije que llegábamos a la final.
0: Tal cual.
1: Y vamos a ser campeones del mundo porque España juega igual que nosotros.
0: Claro, exacto.
1: Vamos a ser campeones del mundo.
0: Absolutamente, absolutamente de acuerdo. Mira, yo te digo algo. España tiene un fútbol muy prolijo que nosotros no tenemos y tienen algo que nosotros no tenemos, que es un mediocampo impecablemente prolijo, que es lo que Argentina justamente en la parte flaca es un mediocampo. Pero nosotros tenemos madera de campeón, que ellos jamás tendrán, y huevos, que tampoco. Así que, olvídate, Dani, totalmente de acuerdo con vos. Buenos días.
2: Hola, Vivi, hola. Mirala. Hola, hola, Vivi, hola, tribu, buen día, buen día. Hoy sí, qué hermosa mañana, Vivi, por Dios.
0: El auto embanderado.
2: ¿Cómo están todos? Me imagino cómo debe estar. Qué partido, Vivi, qué partido.
0: Qué maravilla.
2: Hermoso. Vamos a Argentina todavía, Vivi. Que tengan un excelente día.
0: Qué maravilla. Hoy es un día donde podemos hablar de algo que no hemos hablado en todos los partidos anteriores, que es el delay. ¿Cómo aprendí? De verdad, ¿cómo aprendí a convivir con el delay hasta transformarlo en algo a mi favor? Sí, yo ahora quiero ver todos los partidos con delay y escuchar a mis vecinos de la panchería y de la barbería de enfrente gritar los goles primero y emocionarme con eso. Ya entré en esa dinámica, ¿viste? Canta presente Vero, hermosa, desde, beso grande, desde Torkins. Cuando me mandan links, sean de Instagram, de YouTube, me cuesta un montón abrirlos acá porque esto es una computadora, no es un teléfono. Así que los voy guardando y después los voy abriendo, ¿sí? Pero me manda un link, me dice, queremos escucharte desde ahora. Buenos días, Vero. Desde Torkins, cantando presente, corresponsal Serrana. Cuéntenme cómo está la mañana, buenos días.
3: Buen día, buen día.
0: Buen día. Mira.
3: Gracias.
0: Línea 519. ¡Vamos! Así estamos, línea 519 a pleno, Maxi, querido. Buenos días, amigo. Me voy a Montehermoso, desde General Daniel Serri, en la línea 519 de Maxi. Está Mabel, desde Monte, en la 103.1. Hola, muy buenos días, bella Vivi, muchas bendiciones. Vamos a Argentina. Qué manera de sufrir. Acá en Montehermoso está nublado, no hace frío, más bien con humedad, Muy bendecido día para todos. Me convida un matecito espectacular. Nuestra corresponsal costera desde Monte ha llegado Mabel y de Montehermoso me voy a La Pampa. Ha llegado el corresponsal pampeano. Está Mabel desde Monte en la 103.1. Hola, muy buenos días, bella Vivi, muchas bendiciones. Vamos a Argentina. Qué manera de sufrir. Acá en Montehermoso está nublado, no hace frío, más bien con humedad, Muy bendecido día para todos. Me convida un matecito espectacular. Nuestra corresponsal.

0: a todo el Club de las Seis. Claro que sí, buenos días, buenos días. Y me interesa especialmente este mensaje. Desde Reino Unido, un argentino en Inglaterra, en el día después del triunfo. Buenos días, Alan, ¿cómo estamos?
1: Hola, Vivi, ¿cómo estás? Yo desde Cambridge te digo, hermosa mañana, ¿verdad? ¡Vamos, Argentina, todavía! ¡Vamos!
0: Sí, totalmente. Totalmente, Alan, entonces, desde Reino Unido, cantando presente, un argentino rodeado de ingleses. Buenos días, mi amigo, buenos días. Hola, hola.
2: Buenos días, Vivi.
0: ¿Cómo
2: buenos
0: estamos?
2: Buenos días, tribu. ¡Vamos, Argentina, mierda, carajo, que se puede!
0: ¡Claro que se puede, claro que se puede! ¡Buenos días!
3: Hola, buen día, buen día, buen día.
0: Buen día, ¿cómo estamos? Todo muy bien, todo muy bien.
3: La verdad que la pasamos lindo, sufrimos un poquito.
0: Pero felicidad, así, pero bueno, lindo, lindo.
3: Ganamos.
0: Claro que sí.
3: Le ganamos los malos ingleses. Le ganamos los ingleses nomás. Así que nada, solo acá trabajando. A full.
4: Anticipo.
3: Así
4: vamos a estar
3: intensos. No se podía ni entrar al centro a hacer.
0: No, imposible. Imposible entrar al centro.
3: Así que, tranquilo más.
0: Con todo muy bien. Igualmente, Willy.
3: Pásate algo de Maná.
0: Dale, algo de Maná entonces. Buenos días, ¿cómo estamos?
5: Los memes.
0: Los memes.
5: Los memes de la Mirtha Legrand con la reina. No, no, no. Qué manera de reírme.
0: Es genial, es genial. Feliz jueves, dice la hermosa Claudia. Hermosa mañana, ¿verdad? Buen día, Vivi. Nos hincamos y damos gracias al Señor por el regalo de la vida. Claro que sí, claro que sí. Buenos días a los recién llegados. 291-47-54-98-3. Voy de vuelta despacito por si es la primera vez que nos escuchás. 291-47-54-98-3. Cantás presente vos también. Buenos días, buenos días. 6:16 de la mañana. Mate preparado, listo ya. Qué matecito, te estoy convidando. Hoy me salió bueno, hoy me salió bueno. Hablemos un poco del delay. ¿Tienen delay ustedes también? Porque viste que ahora con el asunto de que tenemos, vemos tele a través de un módem, muchos, claro, o a través de una aplicación o lo que sea, muy poca gente ha quedado con cable, pues enchufado el cable, claro. Y eso nos genera delay. Entonces, te anticipan los goles los vecinos, claro. Al principio lo sufría, ahora te juro que le encontré la vuelta y es un placer. Me cuentan ustedes, a ver,

0: Vivi, querida, ¿cómo va?
1: Buenos días,
0: para vos,
1: ¿cómo
0: para
1: estamos?
0: Toda la tribu hermosa.
1: Buenos días.
0: Y la verdad, qué alegría, sinceramente, no se puede estar más contento.
1: Tal cual, tal cual.
0: Y bueno, creo que así se juega, así se gana también.
1: Exacto.
0: Y bueno, todo mi respeto, todo mi cariño al equipo general, ya independientemente de lo que pasa, ya está quedando un legado. Y bueno, fundamentalmente pecho inflado por Bahía, por Lauti, que también ha hecho la diferencia.
1: Totalmente.
0: Como el resto del equipo, pero Lauti, siempre Lauti.
1: Siempre así en esos momentos, ¿viste? Claro.
0: Más que contento, más que feliz.
1: Claro, claro. Tal cual. Es como, hay un dicho que dice, después también, creo que desde en el Mundial anterior también, si necesitas un triunfo en la última pelota, dásela a un bahiense. ¿Se acuerdan cuando se hacía la comparativa con Manu Ginóbili también, allá en el año 2002? Exactamente, y es así, absolutamente. Vamos a Argentina, dice Ricky. Nunca le hagas un gol a Argentina porque no sé cómo, pero te lo devuelve duplicado. Frase de adversario. Ayer imaginé que eso habrán pensado todos nuestros rivales. Jugamos un fútbol imposible. Se enfrentaron con nuestra fuerza de seguir adelante, como sea y a pesar de todo, tal como vivimos. Porque es una sinfonía agridulce, sí, mi vida, dice Divar. Gracias, Vivi. Siempre me hace bien escuchar esa canción, me dice Ricky. ¿Vos sabés que a mí también? ¿Sabés que me da una sensación de... me da una sensación de esperanza de amanecer, ¿viste? De que vuelve a amanecer y que vuelve a empezar todo de cero y que vuelve la esperanza a recargarse, ¿viste? Me da esa sensación, Ricky, absolutamente. ¿Quién más por acá? Buenos días, ¿cómo estamos?
2: Buen día, Vivi. No me cambió la voz, soy yo.
1: Andrés, ¿qué pasó?
2: No me quedó garganta. La verdad, tremendo. Qué lindo.
1: ¿Qué pasó, Andrés? Por Dios. Rosita canta presente de la Vivio, la tribu, hermosa mañana, ¿verdad? Yo yendo en la 502 a trabajar, el colectivero te va escuchando. Olvídate, ayer cuando el Toro metió el segundo gol, empecé a cambiarme para ir a festejar con mi hija. Algo que no se puede explicar con palabras, una emoción que se desborda el corazón. Fue una locura, no se puede pedir más a esta selección. Pudieron todo, orgullosa de ellos, absolutamente, Rosita, ¿eh? Claro que sí, claro que sí. Sole canta presente, buen día, hermosa mañana, ¿verdad? Feliz de la vida, felicidades para todos los oyentes de la 98.3, Vivi. Y la venta de ayer con mi hijo, bien. Y el domingo 19, firme con mi hijo nuevamente. Le hice de cábala en el día de ayer. Besotes, me dice Soledad, que ayer, Sole, bueno, ayer y atención, ahora, Sole, ¿cuándo vuelven a estar? Porque, chicos, yo me di cuenta, por ejemplo, yo no tengo camiseta de Argentina. Siempre me pongo alguna de mis hijos y demás. ¿Cómo no tengo camiseta de Argentina? ¿Qué te pasa? Les juro, no tengo camiseta argentina. Si me tengo que sacar una foto o alguna cosa, le tengo que afanar alguna de alguno de mis hijos. Claro, tal cual. Y pensaba, y el domingo yo quiero ir a festejar con la camiseta argentina. Entonces, Sole, decinos en qué horario van a estar. Ayer, Sole y el hijo estuvieron en la esquina de Chiclana y Colón. Hay banderas, hay camisetas, está la bandera de Messi con el Diego. No, tremendo, tremendo. Mañana quiero saber si mañana viernes van a estar, o el sábado o el domingo, en Chiclana y Colón. Ahí están vendiendo ellos, así que tengo que pasar a buscar mi camiseta. Me tengo que comprar una camiseta, chicos, pero claro, ni hablar. Ariel dice, buen día, Vivi, Ruta Nacional 3 y CX Centenario con neblina. Acceso a Cerri con neblina. Ruta 3 Sur, sentido Villarino, con neblina. Vamos, Mirta, como cábala, dice Ariel. Bueno, atención, ¿eh? Buen dato. Atención, la gente que anda circulando por Ruta Nacional 3, la gente que está en accesos, en caminos, hay mucha neblina. Atención, ¿eh? Ruta 3 y CX Centenario, acceso a Cerri, Ruta 3 Sur, sentido Villarino, con bancos espesos de neblina. Así que atención. Bueno, Alan nos había dicho, yo en realidad... siempre nos sorprende mucho el hecho de saber cómo nos ve el mundo, pero hoy especialmente me interesa saber cómo lo viven los hinchas ingleses. El relator de la tele, algunos amigos, dice, me cuenta un poquito Alan. Alan vive en Reino Unido desde hace varios años. Él es puntaltense, claro. Y nos interesa saber cómo lo viven ellos. A ver, Alan, ¿qué dice?
3: Bueno, te cuento rapidito. Mirá, el primer gol de Enzo Fernández, el relator de fútbol de acá de Inglaterra, lo único que alcanzó a decir... fabuloso, y es lo menos que se puede esperar de los campeones. con el gol de Enzo Fernández y con el gol de Lautaro, lo único que atinó a decir es nada. Se quedó en silencio un segundo y luego dijo, please Argentina, es todo lo que dijo. Y dijo al final, por algo son los campeones. Esa fue la parte del relator. Los hinchas, y bueno, sí, tenemos las redes sociales por acá del barrio, por así decirlo, y decían de todo, como dirían en Boca River, si yo soy de River y lo bueno, gana Boca, y qué te dicen, y con Ayudín todos ganan. Bueno, algo parecido también y un montón de cosas más, pero bueno,
1: ¿qué Ayudín?
3: Se zafa. Y los amigos me mandaron mensajes de texto, después si querés te mando una captura de pantalla de alguno de ellos, que felicitándonos por haber ganado la semifinal.
1: Claro.
3: Y los que estuvieron viéndolo en casa, el último gol, se pararon y lo aplaudieron.
1: Muy bien.
3: De sencillo.
1: Muy bien.
3: Se pararon y lo aplaudieron.
1: Mirá vos, los ingleses tienen eso, ¿viste? Claro. Uno por ahí los detesta, pero que son caballeros y que son, claro, leales, así decir, lo merecen. Son los campeones. Así, Tomás, son los campeones. Dijeron, ahí tenés la experiencia en primera persona de un argentino viviendo en Inglaterra y cómo lo vivió. Gracias, Alan, querido. Abrazo grande desde acá hasta allá. Suena Maná en la radio.

0: Buen día,
1: ¿cómo estamos? Hola,
0: acá,
1: buenos días.
0: Arrancando un jueves después de haber ganado a Inglaterra.
1: Sí, ¿qué te parece?
0: Medio complicado jueves. Y porque está el dolor de garganta, está un poco.
1: Pero estamos felices, pero qué bueno, complicado, ¿qué te pasa? ¿Está loco?
0: Salido otra vez.
1: Pero
0: adelante.
1: Sí, pero ¿qué te pasa? Hoy es para
0: contento,
1: ser feliz.
0: Feliz.
1: Claro, claro.
0: Y bueno.
1: No es complicado.
0: Y estamos
1: hoy.
0: Vivos.
1: Pero sí.
0: Es que eso es lo más fundamental.
1: ¿Pero qué te parece?
0: No los agarró el patatú.
1: Claro.
0: Bueno, nos queda otro partido más.
1: Tal cual, ¿eh? Yo creo que ayer estaba viendo, ¿cómo se llama este viejo que está con los del chiringuito? De Alessandro, claro. Que él es argentino, pero que vive hace muchísimos años en España. De hecho, tiene un poquito de tonada. Y él decía algo, en realidad, justamente lo que hablábamos hoy temprano. España tiene lo que tal vez Argentina no tiene, que es un mediocampo súper prolijo y un fútbol muy prolijo y muy bien jugado. Pero Argentina tiene, dijo, madera de campeón, dijo. Y contra eso no se puede hacer nada, claro. Vos ves en realidad la cara de los jugadores de España, la actitud de los jugadores de España, incluso Lamin Yamal, Pedro Porro, Cucurella, quien sea. Sinceramente, no es la actitud que tienen nuestros jugadores desde el mismo momento del himno. Son vikingos, absolutamente. Te salen a comer el corazón. Son vikingos y eso se llama ni más ni menos que madera de campeón, como lo dijo Alessandro, y me parece absolutamente así, ¿eh? Ni hablar. Así que vamos con todo para este domingo. Ha llegado la Pipi desde España, mirá. Tenemos a todos. Lo tenemos a Alan desde Reino Unido, la tenemos a Pipi desde España. Dice, hermosa mañana, ¿verdad? Así me vine a trabajar, rodeada de españoles. Vamos a Argentina, carajo, claro. Bueno, lo que le tocó ayer vivir a Alan, a nuestro oyente querido Alan, en Inglaterra, le tocará el domingo vivirlo y toda esta semana, lo que quede acá el domingo, a nuestra querida Pipi desde España. Esto fue ayer en Las Palmas de Gran Canaria y me muestra los festejos increíbles de los argentinos en España y me encanta. Gracias, Pipi, por compartir. Me encanta. Carlitos dice, buen día, Vivi querida. ¿Cómo no darle gracias a nuestro creador, al Tata Dios? ¡Qué preciosura, por favor! ¡Excelente jueves! ¡Claro que sí! Me encanta. Escúchame. ¿Cómo no le vamos a dar gracias nosotros, que ya saben que somos del team del jefe? Claro, al menos yo, al menos Carlitos, acá hay unos cuantos más. Si ustedes vieron cómo le dio gloria a Enzo Fernández ayer, después de hacer el topollillo que les hizo a los ingleses, Enzo Fernández, jugador del Chelsea, jugador de Inglaterra. Claro, yo me acuerdo siempre cómo le daban con un caño al pobre, a la Bruja Verón, por el hecho de que, claro, decían, no, con Inglaterra juega para atrás, con Inglaterra va para menos porque él tiene que volver a Inglaterra, claro, ¿viste? Y me hacía acordar, Enzo, ayer, Messi contra los franceses, cuando le ganamos la final y a la semana siguiente tuvo que volver a entrenar porque jugaba en el Paris Saint-Germain, ¿se acuerdan? Claro, exacto. Bueno, yo creo que Enzo, aparte de que se quiere ir, claramente se quiere ir del Chelsea, Enzo Fernández, ayer era el momento de hacer ese topollillo y al cabo del topollillo se puso de rodillas y se le leyeron los labios claramente diciendo, toda la gloria es para vos, padre. De verdad, esas muestras de fe, sin vergüenza, yo digo, viste, y vos tenés vergüenza de hablar de Dios. Esa muestra de fe, ¿cuántos millones de personas habían ayer mirando el partido por televisión alrededor de todo el planeta Tierra? Y Enzo Fernández poniéndose de rodilla en pleno campo, festejando un gol después del topollillo y diciendo claramente con los labios, se leyó, toda la gloria es para vos, padre. Tremendo. Ante los ojos del mundo. Me encantó. Esa es la fe del argentino, esa es la fe argentina que es irrefrenable y contra eso no podrán nunca. Tal cual,
2: buen día,
1: tal cual.
2: Amiga.
1: Buen día.
2: Ayer que hablábamos de costumbre argentina.
1: Sí.
2: Mirá lo que fue el teatro desde arriba.
1: Tremendo.
2: Qué emoción.
1: Tremendo.
2: Me emocionó muchísimo un amigo que tengo en Vancouver, toda la familia con la camiseta de Messi, gritando los goles de Argentina. ¡Fa!
1: Es hermoso.
2: También me emocionó mucho el director técnico de estos británicos.
1: Sí, muy amigo
2: hablando
1: de...
2: Hablando bien de Messi.
1: Sí, muy amigo de Scaloni, aparte. Sí.
2: No tengo palabras.
1: Tal cual.
2: Qué cosa emocionante.
1: Hermoso. Tal cual.
2: Gente, y el lunes Puede llegar a ser feriado nacional,
1: guarda.
2: Agárrense fuerte, porque acá el lunes lo van a tener que decretar feriado nacional.
1: Tremendo.
2: El lunes somos campeones, amigos.
1: Tremendo.
2: Agárrense fuerte.
1: ¿Se acuerdan después de Qatar? Yo me acuerdo.
2: Así de cebado estoy.
1: Mami, absolutamente.
2: Preparate el lunes para gritar fuerte. Arrancá el programa gritando fuerte. Si vas a ir, va a venir a laburar.
1: ¿Cómo no voy a venir?
2: Porque el lunes.
1: Pero sí.
2: Es feriado, amigo.
1: No, pero ¿cómo no voy a venir? Pero esos son los días que más me gusta venir a la radio, pero claro.
3: Vivi.
1: ¿Qué?
3: ¿Qué pasás? El tema de la gozadera de Marc Anthony. Uy, gente de zona, creo
1: qué
3: que tema. Es ideal para,
1: sí,
3: para hoy. Para el día después. ¿Me pasa, porfa?
1: Y la gozadera, tal cual, absolutamente. Eli me dice: buen día, Vivi, buen día, buen jueves para todos. Soy feliz. Vamos a Argentina. Sole canta presente, me manda fotos, qué hermosos, con su hijo, hermosa en la esquina. Vivi, solamente el día de los partidos de Argentina, por ahora, están vendiendo. Yo le preguntaba a Sole, ella con el hijo están vendiendo camisetas y banderas en la esquina de Chiclana y Colón. Dice, por ahora vamos a estar en Chiclana y Colón a partir de las 9:30, 10 de la mañana el domingo. Nuevamente firmes ahí con mi hijo. Así que el domingo 9:30, 10 de la mañana ya van a estar en la esquina de Chiclana y Colón para que vayan a buscar su bandera, su camiseta. Escuchamos el triunfo por la radio como ayer. Te comento que a los chiquis que iban con sus papis y compraron camiseta y bandera, yo pedía permiso a los mismos de pintarle la banderita en la cara. Y así que muy agradecidos. Claro que sí, claro que sí. Bendecidos y en victoria. Vamos Sole con todo, ¿eh? Y Carlitos me dice, sí, tal cual. Lo estaba mirando el mundo entero. Qué lindo, qué belleza. Absolutamente, absolutamente. Enzo de rodillas, dándole la gloria a Dios ante los ojos del mundo entero. Tal cual, tal cual. Che, Omar dijo, esto es hoy amerita costumbres argentinas de vuelta. Sí, sí. ¿Sabés que sí? Amerita costumbres argentinas de vuelta. Más argentino que el día de hoy no tengo. Claro que sí. Bendecidos y en victoria hasta el final, con el jugador número 12, que es el pueblo argentino, y el 13, que es el Tata Dios con nosotros. Imbatibles, Argentina, imbatibles.

0: Buen día, Vivi. Sí, a ella le compré, había un señor, a él le compré yo la bandera en el partido anterior.
1: Ah, mira.
0: Por Egipto. Estaban en la esquina, sí.
1: Claro. Tiene
0: unas banderas hermosas.
1: Sí, hermosas, pero aparte tiene una que... Tiene una bandera grande que está Messi en el medio. ¡Wow! Esa bandera es tremenda, tremenda. Ahí está entonces Eli cantando presente también. Mónica dice, buen día, Vivi. Te escribo porque me quedé sin voz. Feliz por la final, claro. Hay mucha gente que siempre manda audio y hoy está escribiendo porque, bueno, chicos, así estamos, ni hablar.
2: Hola, ¿cómo
1: ¡ay, mira quién vino! Escuchar. ¡Buen día!
2: Te queremos saludar, por supuesto.
1: ¿Cómo estamos?
2: Y, bueno, comentarte un poco lo que pasó ayer.
1: Sí,
2: bueno,
1: contame.
2: Nosotros recién venimos del festejo porque acá ya cerró todo. Cierran temprano acá, querido.
1: Claro.
2: Bueno, ayer te quiero comentar que nos llegó un mensaje de la selección de Francia.
1: Sí.
2: Más precisamente Bambula fue el que lo mandó.
1: Bambula.
2: Aunque no me tenga agendado.
1: Claro, claro.
2: En el cual no entendemos bien, si bien hablamos un poco de francés. A ver si vos me podés ayudar.
1: A ver, ¿qué dice?
2: Dice L-C-D-T-H. Esta es la parte que no entendimos. La otra sí, porque bueno, nos mandaste a apedrear el colectivo camino al aeropuerto. Tienes razón también, porque
1: sí,
2: convencimos a la hinchada inglesa que apedrearan el colectivo de ellos con la condición que nosotros le íbamos a hacer ganar el partido, querida. Le íbamos a pasar los secretos de la selección
1: tal argentina. Cual, tal cual.
2: Y bueno, y al culminar el partido de ayer de Argentina-Inglaterra, también le hicimos apedrear el colectivo a los ingleses con su misma hinchada por decirle que son unos crotos. Todavía no nos llegó ningún mensaje, querida.
1: Pero esta gente tira piedra. Esta gente tira piedra, me parece que son de una hinchada argentina, ¿eh? ¿Podés creerse? Esos hábitos, esas costumbres se te han quedado, claro. De River era. Pero bueno, es raro, es raro. Buenos días, Romualdo. Gracias, gracias. Cantando presente al 291-47-54-98-3, acercándonos a las 7 de la mañana en una mañana de locos. Claro que sí, ¿eh? Arrancamos temprano con Toco y me voy de la Versuit. Es una mañana, claro, hermosísima. Y hoy se espera un jueves nublado, pero sin chances de lluvia. Las lluvias llegarían mañana. Ahora espiamos un poquito pronóstico extendido hacia el fin de semana. Pronóstico del tiempo para este jueves en Bahía Blanca, Punta Alta y alrededores. Anticipa una temperatura mínima de 7, una máxima de hasta 18, con cielo entre parcial y mayormente nublado durante gran parte del día, pero sin chances de lluvia. Dicen que por la tarde podría picar los 20 grados la máxima. La madrugada se presentó parcialmente nublada, con unos 8 grados, viento leve del norte, mientras que durante la mañana el termómetro va descendiendo un poquito, pero después iba remontando. Claro que sí, ¿eh? Por la tarde se va a alcanzar la máxima prevista, con cielo mayormente cubierto, viento del norte. Podríamos picar los 20 grados para hoy, ¿eh? Se espera este jueves nublado, pero sin chances de lluvia, espiando un poquito. Déjame ver, 9.6. La temperatura actual bajó un poquito la temperatura con respecto al registro de las 6 de la mañana. Para mañana viernes, nuboso con precipitaciones, luego mejorando. Una máxima para mañana de 16 grados, ¿eh? Máxima de 16 para mañana, pero con lluvias. El sábado baja la temperatura, máxima de 12. El domingo también. Nos vamos a tener que abrigar para ir a festejar. Anulo Mufa. Claro que sí. Activando 291-4754-983, contame dónde te encuentra la vida en este hermoso jueves. Claro que sí, Damo me dice, buen día, morocha. No doy más sin vos y el bobo alterado todavía. Acá estamos con la familia desayunando y con una felicidad enorme, dice Damián. Claro que sí. Beso, Damián, Nati, los nenes, que sea un súper jueves bendecido y en victoria. Claro que sí. Activando a esta hora de la mañana, casi las 7. 6:57 de la mañana y nosotros con una alegría que estoy tipo para mandarle la nueva luna y activar tipo como si fueran las 12. Sí.

0: 7 de la mañana en la República Argentina, la temperatura actual en Bahía Blanca, 9 grados 6 décimas. Argentina presentó una protesta formal al Reino Unido por movimientos del buque Midway. Cancillería cuestionó el desplazamiento de la embarcación militar desde las Islas Malvinas hacia la costa continental. El gobierno argentino presentó una nota formal de protesta ante la Embajada del Reino Unido por los movimientos realizados por el buque HMS Midway desde las Islas Malvinas hacia la costa continental, que incluyeron su tránsito por el mar territorial argentino. Los precios de las entradas para la final entre la selección argentina y España superan los $10,000 al día de hoy. Tras el triunfo contra Inglaterra, el equipo de Lionel Scaloni jugará este domingo ante la Roja del MetLife Stadium de Nueva Jersey. La selección argentina volvió a hacer historia. Tras imponerse en una semifinal cargada de emoción, el equipo de Lionel Scaloni jugará este domingo la final del Mundial. Las entradas hoy superan ampliamente los $10,000. En tanto, Messi declaró y destacó el valor del histórico triunfo ante Inglaterra. No es una victoria más, todo el pueblo argentino la quería. El capitán albiceleste volvió a ser determinante desde el juego y dio las dos asistencias de los goles. Además, destacó la importancia de esta victoria impresionante. 9 grados 6 décimos el registro de las 7 de la mañana en Bahía Blanca, Punta Alta y alrededores. La humedad del 96%, la presión baja y la térmica es de 9 grados. La máxima hoy treparía hasta los 20. Reiteramos, el registro de las 7 de la mañana en Bahía Blanca, 9 grados 6 décimos.
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0: Y así estamos, de tempranito, cantando, claro. Activando esta hora de la mañana, nueva hora que comienza, me gusta. Pronóstico que habla de este jueves gris, pero con una máxima que podría trepar hasta los 20 grados. Por la mañana el tiempo va a pasar de frío a fresco, con viento leve del sector norte, visibilidad de regular a buena, bancos de niebla, como decíamos, mucha precaución si andas en rutas, en accesos, en caminos, porque hay bancos de nieblas espesos a esta hora de la mañana. Durante la tarde el tiempo va a ser templado, con cielo parcialmente nublado y viento leve del noroeste rotando al este, máxima de 20 en horas de la tarde. La noche a su vez se va a presentar nubosa e inestable, se espera para la medianoche una temperatura de 16 grados. Mañana vendrían las lluvias, exactamente. Bienvenidos a los recién llegados, gente que está cantando presente al 291-4754-983. Buenos días.
1: Hola, Vivi.
0: Buen día.
1: Hola,
0: tribu. ¿Cómo estamos?
1: Hermoso mañana, ¿no?
0: Totalmente.
1: Acá estamos con los peques, yo yendo a laburar, llevándolos al cole, así que nada, felices.
0: Totalmente,
1: Vivi,
0: totalmente.
1: Cómo ganamos ayer. Qué locura, cómo nos tiene mal acostumbrado, ¿eh? Scaloni. Los tiene mal acostumbrado Lionel, la escaloneta. No puedo creer el partido que hicieron ayer, que vienen haciendo desde que arrancó el Mundial.
0: Tal cual.
1: Realmente, si ayer no ganábamos, uno estaba, por lo menos yo estaba feliz del equipo.
0: Tal cual.
1: Del equipo que tenemos, que son unos genios.
0: Sí, sabes.
1: Buenos
0: que
1: compañeros,
0: sí.
1: Se escuchan uno entre otro. Y eso hace un equipo con fortaleza, con decisión. Así que orgullosa de nuestros jugadores.
0: Tal cual.
1: Que dieron todo y más.
0: Exactamente.
1: Así que nada, feliz.
0: Exactamente. Feliz. Porque, como dice Sil, yo también en un momento lo pensaba ayer dentro de la alegría del festejo y digo, ¿y si perdíamos? Yo me iba a tener que levantar 4:30 igual hoy, ¿viste? O sea, la vida sigue, por supuesto, y es un partido de fútbol. Y si perdíamos, todo sigue igual. Y nada te cambia en la vida, absolutamente, pero la alegría que da en realidad ver el temple y ver de verdad la forma en que resuelven los partidos, pero cómo son entre ellos y el ejemplo, ¿no?, que se presenta. El momento en que Bellingham lo va y lo chumba a Messi, en un momento se le hace el canchero cuando iban ganando 1-0, en ese momento ese pibe sentenció el partido, porque yo tengo una teoría de que cuando lo hacen calentar a Messi no hay vuelta atrás, absolutamente, no hay vuelta atrás. El momento es muy bueno y un video en el Instagram y en el TikTok de ESPN lo pueden ver, donde dicen, este es el momento en que Bellingham sentenció el partido. Cuando él va y se le hace el canchero a Messi, sí, y lo prepea a Messi, y Messi se da vuelta y le hace, ¿viste cuando hace esa carita como diciendo, ah, sí, mirá vos, como diciendo, así que vos te estás riendo, iban ganando 1-0. Y él se le acerca y le dice algo muy de cerca a Messi en inglés. Y Messi lo mira y le dice, ah, sí, mira vos. Como diciendo, vas a ver lo que te va a pasar. Y yo creo que ahí sentenció el partido, absolutamente. Eli dice, Vivi, pedido a la tribu, si hay algún gasista matriculado, por favor, para limpiar un calefactor. A ver, atención, tribu, ¿habrá algún gasista matriculado por ahí para la limpieza de un calefactor? Buen día, hermosa mañana, ¿verdad?, dice Cecilia. Tremendo el partido, qué garra que le ponen, absolutamente, un beso muy grande. Pau dice, buen día, Vivi, mandale la nueva luna de temprano, tal cual, ¿eh? ¿Sabes qué es lo mejor de esto para mí? Dice, que lo disfruto con mis hijos, que fuimos al teatro. Ya habíamos ido hace 4 años y es maravilloso bailar, saltar, saludar al que pasa, que toquen bocina y vos sonriendo, y eso lo estoy viviendo con ellos. Jan y Malu, me encanta, me encanta absolutamente, totalmente. Pero aparte esa cosa de Pau dice, buen día, Vivi, mandale la nueva luna de temprano, tal cual, ¿eh? ¿Sabes qué es lo mejor de esto para mí? Dice, que lo disfruto con mis hijos, que fuimos al teatro. Ya habíamos ido hace 4 años y es maravilloso bailar, saltar, saludar al que pasa.

0: creo que él es colombiano. Escuchen, mensaje de un colombiano con respecto a la selección argentina, y me parece de verdad fabuloso, ¿eh? Me parece fabuloso. Creo que de verdad es la forma en la que debería vernos el mundo, pero no sucede, ¿no? No sucede, absolutamente, ¿eh? Atención, atención. A ver si lo puedo poner. Me cuesta un montón cuando me mandan videos de Instagram. Me cuesta de verdad un montonazo. A ver si puedo ponerlo ahora. A ver, me cuesta mucho porque, claro, no los podés volver atrás. Viste, me mandan ustedes y yo a veces no los pongo, chicos, porque de verdad se me complica un montón. Pero bueno, a ver, vamos a ver si podemos ponerlo porque está buenísimo, de verdad, ¿eh? A ver. Creo que es un colombiano. A ver.
1: Comentarios, me explique. Alguien, explíqueme. Alguien que en los comentarios me explique. ¿Qué acabamos de ver? Muchachos, ya. Ya nos toca dejar de criticar a la selección argentina. Colombianos, mexicanos, uruguayos, venezolanos, como se llame. De donde sea usted, mi hermano. Ya, muchachos, ya. De verdad. ¿Qué nos toca? Mirar y aprender. Duélale al que le duela. Mirar y aprender. Muchachos, hay que morir en la cancha como muere esa gente. Hay que tener orgullo y hay que tenerlas bien puestas. Es hermoso ver jugar a esta selección argentina. Cualquier persona que disfrute el fútbol lo va a decir, lo va a reconocer. Es hermoso ver jugar a esta gente al fútbol. Es una locura el condimento que le dan a los mundiales. ¡Qué aburrido sería un mundial sin esta gente! Sin todo el mundo hablando, criticando, inventando, calumniando. Esta gente sigue, dele, reme, pa' adelante. Los critican, inventan teorías de la conspiración, hablan mal de Messi, hablan mal de los argentinos, se burlan, dicen una cosa, dicen la otra, inventan mentiras. Y esta gente sorda, dele. Y Messi, ¿qué más se puede decir ya? Que mirás, bobo. 3 finales del mundo para esta cabra. Se dice muy rápido, 3 finales del mundo. Un muchacho de 39 años que a su edad no sigue regalando semejantes joyas, 2 asistencias, aparece cuando su equipo más lo necesita, siempre está ahí, nos deja jugadas como esta. Es que es un espectáculo, es una masterclass, es el mejor jugador de la historia, punto. Yo obviamente no sé qué va a pasar en la final del domingo. España es un equipo muy organizado, muy táctico, muy fuerte. Es un equipazo, tiene unos tremendos cracks. Sea lo que sea que pase, esta selección argentina ya nos regaló historia de la más bonita, de la más épica y de la más legendaria en este mundial. A estas alturas, no reconocer a Lionel Messi como el mejor jugador de fútbol que ha pisado este planeta y a la selección argentina como una selección de guerreros, como una selección resiliente, como una selección legendaria y enorme, ya simplemente es necedad. Y la palabra de Dios dice: los necios desprecian la enseñanza y la sabiduría. Y sí, tengo así la voz porque grité como un loco esos goles.
0: ¿Alguien? Ay, me encanta. Qué lindo que lo diga un colombiano aparte. Me encanta. Hermoso video, Súper compartido, es un video muy viral hoy, absolutamente. Che, Guille me dice, hola Vivi, te paso el número de un gasista que recomiendo, me dice Guillermina. Se lo pasamos a Eli, ya mismo, ahí estamos, perfecto. Eli, ahí fue entonces, número de gasista recomendado por Guillermina, esta tribu, al toque están, me encanta.
2: Bueno, querida, te quería comentar algo, sí, que me olvidé el otro día. Nosotros cuando fuimos a buscarle el té al conde, porque él está acostumbrado a tomarse un té antes.
0: Sí, toma un tecito.
2: Y nosotros compramos unas masitas pituza.
0: Nos mandó
2: y fuimos al convento. El convento es de unas hermanas que está a pocas cuadras del castillo.
0: Ajá, mira.
2: Nosotros tenemos que ir nosotros porque ellos son los creyentes, querida.
0: Ay, claro.
2: Así que no pueden entrar.
0: No se pueden acercar, bueno, a los crucifijos.
2: El convento es de las hermanas de la regla divina de los últimos días del mes, creo que más o menos así.
0: Del mes.
2: Así que bueno, el té se lo hacen ellas, querida.
0: ¿En serio?
2: Un saquito alargadito. Nada, nosotros le ponemos el agua hirviendo al té y que se arregle. Así
0: ¿en
2: que bueno.
0: serio? ¿Qué será?
2: Y a la vuelta, querida, nos encontramos con un español muy conocido, sí, no te voy a dar el nombre para que no se nos caiga el proyecto.
0: Ah,
2: que nos organiza para hoy al mediodía, nos van a estar esperando la comitiva de España,
0: sí,
2: para un almuerzo y charla con respecto al partido de Argentina.
0: Uy, ya sabes.
2: Yo no sé si nunca te escuché de mañana, pero ¿cómo cuesta hablar, querida?
0: Escúchame una cosa. Escúchame, sí, cuesta mucho hablar a la mañana. Ya sabes lo que tenés que hacer, ¿eh? Ustedes saben que nosotros tenemos la teoría de que Romualdo, el Rata y ellos, ese séquito de gente, esa asociación ilícita a esta altura del partido, son una especie, yo se los dije ayer, una especie de monje negro que se infiltra en las selecciones, que va a jugar con Argentina para hacerles daño. Así que

les van a dar una charla táctica y estrategia, claro, charla de táctica y estrategia a la selección de España, pues ya sabes lo que tenés que hacer, claro. Ya saben, ellos son nuestros monjes negros, saben lo que tienen que hacer, absolutamente. A esta hora de la mañana, señoras y señores, activando el 291-4754-983, mucha gente cantando presente, 291-4754-983, hoy, un jueves con cara de viernes, te lo digo así, es con cara de viernes absolutamente, a mí me gusta, a mí me gusta esto. Sí, sí. Me gusta que sentamos esta alegría de como si fuera el día de tu cumple, como si fuera viernes. Viste, te levantas así, te levantas así. Sí, me encanta, me encanta. Que la selección argentina haga que vos te levantes en medio de tus quilombos, tus problemas, tus preocupaciones, tus dramas. Que te levantes con la felicidad como si fuera tu cumple, como si fuera viernes. Eso ya es bendecido, absolutamente, claro que sí. 7:21 de la mañana, suenan los Cadillacs.

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0: 7:37 de la mañana, besos grandes a la hermosa Mai Arriola. Me dice, estoy yendo a trabajar escuchando. Buenos días, bienvenido a los recién llegados. Datazo, como siempre, datazos que te traigo desde la radio. 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Buen día.
1: Buen día, Vivi.
0: ¿Cómo estamos?
1: Qué grande Argentina. Me acordé de vos ayer.
0: ¿Por qué?
1: Medio paquetón de esos chichitos que decís vos. Estaban ricos.
0: Pero es que claro, escuchame una cosa, Luisito. Lo que pasa es que tenemos de algún modo, tenemos que trabajar un poco esta ansiedad. Y los, claro, los chisitos de los peguamar del agujerito, son los mejores, tal cual, ¿eh? Beso grande para Lili, que me dice la Vivi hermosa mañana, ¿verdad? Me pasarías el audio que pasaste recién, es hermoso. Ahí le pasé, muy bien, espectacular. Hola Vivi Bella, dice Val, buen día, feliz que estamos en la final, sí. Qué manera de sufrir, pero qué me importa si el recital es del resultado es divino, dice, tal cual, exactamente. Ha llegado mi amigo Horacito Campos, hermosa mañana, ¿verdad? Terminando mi jornada laboral con una gran sonrisa. Vamos selección, una más por la gloria eterna, dice Horacito, claro que sí. Beso grande para Horacito arrancando la mañana con nosotros, terminando su jornada laboral. Ha llegado Martín desde Montehermoso que me manda un video de los festejos, espectacular. Buen día, Vivi, buen día, tribu. Acá casi sin voz de tanto festejar. Ahora prepararme para el domingo. Desde Montehermoso que anda presente Martín también, entonces, ¿eh? 291-4754-983. Activando esta hora de la mañana con mucha gente hermosa que canta presente. $10,000, chicos, las entradas. Y hasta $20,000 en la reventa para ver la gran final. ¿Dónde se juega? Obviamente, ¿cuál es el estadio? Mira, yo te voy a decir una cosa. Cuando yo vivía en Estados Unidos, creo que fue año 2024, un amigo me manda un link y me dice, mira, ya están las entradas a la venta para la final, ya se pueden comprar las entradas. Y es un poco, acá voy a, obviamente, 2 años antes del Mundial, uno que todavía no se subió. Estaba media como ustedes el mes pasado cuando yo les pregunté, se subieron a la escaloneta y me decían, no, la verdad que no es como el Mundial de Qatar. Bueno, no, a mí un mes antes no, pero dos años antes es como que todavía no estás subido al fervor mundialista. Y mi amigo me manda un link, esto es 2024, yo vivía en Estados Unidos, y me dice, Vivi, mirá, ya salieron a la venta las entradas, no para el Mundial, para la final del Mundial. Abro el link y decía 19 de julio, 16 horas en el estadio MetLife de New Jersey. Final del Mundial, ¿viste? Y claro, en ese momento mirás el valor de las entradas y estaban $200, ¿viste? Y vos decís, ¿quién tuvo el suficiente cerebro en 2024 para comprarse 6? Y voy a decir, me voy a gastar $1,200. Me voy a comprar 6 entradas y las voy a guardar. Es un ahorro, claro. Y las voy a guardar 2 años. Porque te digo que fue 2024 cuando mi amigo me mandó el link, ¿eh? Y voy a decir, voy a guardar. Voy a comprar 6 entradas y las voy a guardar. Me voy a gastar $1,200 y las voy a guardar 2 años que faltan para la final. Y en 2 años, a estas 6 entradas, les voy a hacer $60,000. Y vos decís, claro, si vos lo pensás así, pues bien, mis amigos. Hoy, una entrada para la final ronda entre los 10.000 de piso y los $20,000, una entrada para la final. Este Mundial 2026, que ya entró en su etapa decisiva, todas las miradas ya apuntan a la gran final, domingo 19 de julio, 4 de la tarde, hora argentina. Este partido entre Argentina y España, que va a definir al nuevo campeón, va a tener como escenario, como les dije, el New York, New Jersey Stadium. Es el MetLife, así se llama este estadio, que es increíble, en Nueva Jersey. Es una capacidad para 82.500 plazas. Es un estadio espectacular, por supuesto. Entonces, ¿qué querés que te diga? Si vos lo pensás de esa forma, ustedes ya saben lo que tienen que hacer el Mundial que viene. Entrar a la página de la FIFA el día que salen a la venta y decir, bueno, voy a hacer una inversión, voy a gastar $1,200. Invierto y lo guardo 2 años. Claro, no tenés que necesitar la guita esos 2 años y tenés guardado los tickets. Y en 2 años le hiciste 60 lucas de piso, claro, tal cual, verdes. ¡Una locura! Te juro que hoy cuando leía la noticia de que están vendiendo las entradas desde $10,000, yo me acordé del día que mi amigo me mandó el link y dijo, mira, ya están en las entradas a la venta para el Mundial. Y yo dije, ah, ni siquiera sabes quién va a jugar, cómo van a jugar, qué partidos. O sea, faltan 2 años para que arranque el Mundial. ¿Cómo que ya venden entradas para la final? Claro, ¿para qué? Para la gente que sabe hacer plata, claro, otra cosa. Por lo pronto, mis amigos, el sábado a las 6 de la tarde por el tercer puesto juegan Francia e Inglaterra. Y ya veremos si decimos de ahora en más tercero Francia o cuarto Francia en el chiste, ¿no? Tal cual. 6 de la tarde entonces, el sábado Francia e Inglaterra por el tercer y cuarto puesto. En un ratito te cuento un poco más. Claro que sí. 291-47-54-98-3. Activando a esta hora de la mañana. 7:45 y en la radio suena Begging Maneskin. Canciones que te hacen sentir bien. Arregla ese mate, dale. Dale que vamos por otra ronda de mates. Casi las 8.

0: Morocha.
1: Buen día, ¿cómo estamos? Buenos días.
0: La garganta, me da el estómago. Qué manera de sufrir.
1: Qué bárbaro, ¿no? Todos.
0: Fue terrible. Ganarle con autoridad, ganarle así, ganarle en los 90 minutos.
1: Tal cual.
0: No hay palabra para agradecer esta selección. Así que bueno, allá vamos el domingo.
1: Claro.
0: Allá vamos a estar los 47 mil millones de argentinos, más todos los de afuera. Estamos todos con esos animales.
1: Tal cual.
0: Gracias, selección.
1: A pleno,
0: bueno, gracias, Vivi. Pasame algún tema.
1: Dale.
0: Bien polenta para arriba.
1: Con power. Beso, vamos.
0: La tribu.
1: Vamos con todo. Sin voz, descompuesto, amilanta. Así quedamos, pero felices, claro.
2: Hola, Vivi.
1: Buen día, Susi.
2: ¿Cómo estás?
1: ¿Cómo estamos? Muy bien.
2: Buen día a toda la tribu.
1: Buenos días.
2: Qué lindo día hoy. Nos levantamos con, seguimos emocionados. Qué
1: tal
2: día,
1: cual.
2: Por Dios, ayer.
1: Tal cual.
2: Qué alegría inmensa. Es algo que no se puede explicar esto. Así que bueno, acá dejé el gordito en la escuela, yendo a trabajar, re contentos. Así que bueno, a seguir en carrera, que vamos, el domingo otra vez a brillar Argentina.
1: Pero claro, una vez más. Sí, me encanta.
2: Me olvidé, sí. Quería pedirte un tema.
1: ¿Cuál? A ver.
2: De Aerosmith, Ángel, que me encanta, hace un montón que no lo escucho.
1: Ay, me encanta ese tema.
2: ¿Me lo podés pasar?
1: Pero sí, me encanta. Vamos a escuchar ese temazo, me encanta. ¿Qué más?
3: Buen día.
1: Buenos días.
3: Hermosa mañana, ¿verdad?
1: A pleno, claro que sí. Buenos días a los recién llegados, 291-4754-983, para que vos también puedas cantar presente, activando esta hora de la mañana, estés donde estés, 9 grados 3 décimos en la temperatura actual, en Bahía Blanca, Punta Alta y alrededor, es una máxima de hasta 20 grados para hoy, y mañana llegarían las lluvias. Mañana sí, nuboso con precipitaciones, después mejorando por la tarde, una máxima para mañana, atención, de 13 grados, no mucho más que eso. Mañana baja la temperatura y llegan las lluvias. Por hoy no hay lluvia, solamente cielo encapotado, nubladito, máxima de 20, así que vamos bien. Un día más para aguantar lindas temperaturas, tipo primaverita en julio, así estamos, exactamente. Escuchá, qué temazo. ¿Quién lo pidió? Susi, ¿no? Claro.
2: Sí, me olvidé. Quería pedirte un tema. De Aerosmith, Ángel, que me encanta. Hace un montón que no lo escucho.
1: Me encanta.
2: ¿Me lo podés pasar?
1: Todo tuyo.
2: Gracias.
1: Todo tuyo.

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0: 8 de la mañana en la República Argentina, la temperatura actual 9 grados 2 décimos. El gobierno licitará la exploración petrolera frente a las costas de Mar del Plata. La convocatoria internacional comprende un área de unos 5.000 kilómetros cuadrados ubicado en la cuenca argentina norte. Una eventual explotación deberá pagar regalías por la producción. Además, el gobierno busca aprobar la ley de propiedad privada en el Senado y negocia voto a voto con sus aliados. El texto incorpora desalojos express, modifica el régimen de tierras rurales y deroga la restricción de la ley del manejo del fuego. El Senado lo debatirá este jueves desde las 12. Tras el triunfo histórico de la selección frente a Inglaterra, Messi anticipó la final ante España. Va a ser un partido parejo. Después de los festejos por la clasificación, el capitán argentino se refirió al próximo rival del albiceleste. He enfrentado a sus jugadores y los sigo. Va a ser muy igualado todo, dijo Messi. 9 grados 2 décimos. La temperatura actual, el registro de las 8 de la mañana en Bahía Blanca, Punta Alta y alrededores. La humedad del 90%, la presión baja y la térmica es de 8 grados. La máxima hoy treparía hasta los 20. Reiteramos, el registro de las 8 de la mañana en Bahía Blanca, 9 grados 2 décimos.
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4: Señoras y señores, damas y caballeros, bienvenidos, bienvenidos los de las 8, adelante. Ya está el club de las 6, súper tempraneros hoy, despejados, desvelados, felices y madrugados. Bien hecho. Tempraneros los de las 6 hoy, los de las 7 por supuesto también, bienvenidos. Y se suman los de las 8 de la mañana, el malón de las 8 de la mañana ya está con nosotros. Buenos días, bienvenidos todos, adelante. Como digo todas las mañanas, un pasito para atrás, por favor, los de las 6 y los de las 7. Si damos un pasito todos para atrás, entran los de las 8 tranquilo también, ¿eh? Vamos, vamos. Bienvenidos, adelante, buenos días, ¿cómo estamos? Desde las 6 y hasta las 12 me quedo con vos todos los días. Pero escuchame una cosa, todo bien, esta, pará, todo bien, esta es la canción con la que empezamos todos los días, pero hoy no es cualquier día, o sea, hoy, permiso, hoy no es cualquier día, yo todo bien con nuestra cortina, pero hoy no es cualquier día, chicos. Mi vida es una acuarela, porque siempre pinta alguna brela. Señoras y señores, hoy no es un día cualquiera, claro. Hoy es un jueves, pero tiene cara de viernes, tiene cara de ser, por ejemplo, tal vez el día de tu cumpleaños, el día viernes, es un día celebrado, claro. Señoras y señores,

siguen, tus preocupaciones siguen ahí. La vida sigue igual, pero estamos más felices, claro. Un toquecito, un toquecito para empezar. La gente de acá, viste, la dirección de la radio me mira con ese Vivi. ¿Qué pasa? El ATR permitido es a las 11 de la mañana el viernes. ¿Qué pasa? Son las 8 y es jueves.

0: otra actitud. Permiso, permiso. Es un toquecito, claro. Tenía que ser así hoy el arranque, claro. Se activa, señoras y señores. Bienvenidos a los recién llegados. Este va a ser nuestro himno desde acá y hasta el lunes. Este. Lo acabamos de adoptar. Esta será nuestra canción Cábale Bandera, desde ahora y hasta el lunes, exactamente. Bienvenidos recién llegados, buenos días. EGC se rifea la mañana, ¿eh? Muchos bancos de niebla, dice Seba, se los quiere. Atención, precaución, la gente que anda, zona de General Daniel Cerri. Nos habían dicho también Ruta 3, mucha precaución y bancos de niebla.
1: Hola,
0: buen día.
1: Mili, buenos días.
0: Buenos días.
1: Feliz jueves, feliz por lo de hacer, feliz previernes y aguante la radio.
0: Con todo,
1: Dani,
0: vamos.
1: Del noroeste.
0: Vamos, Dani.
1: Pásame algo de los caballeros de la quema que le gusta.
0: Dale, me encanta.
1: Mi pareja.
0: Dale, algo de Caballeros de la Quema me gusta.
2: Esta guacha, dale, esta guacha. Vamos, la terre hoy es a cualquier hora, vieja.
0: Ya, hoy estamos así.
2: En Argentina, papá. Qué mañanita, ¿no?
0: Buenos días, Anita también. Hola, Anita, gracias por el video que nos mandaste. Buenos días, recién llegados, ¿cómo estamos? Buen día.
3: Hola, Vivi, buenos días.
0: Buenos días, hola, Vivi.
3: Lo de ayer, por favor.
0: Pero por favor.
3: Vamos, que estamos en la final y vamos a ser campeones.
0: Y claro que sí.
3: Acá estoy con poca voz, preparándome un cafecito rico y escuchándote.
0: Arrancando.
3: Besito para todos.
0: Con todo, claro que sí, señoras y señores. Buenos días a los recién llegados. Bienvenidos los de las 8, desde las 6 hasta las 12. Esta es la mañana de Me Gusta y no paramos.

0: día.
1: Buen día.
0: ¿Cómo estás?
1: ¿Cómo estamos?
0: Escúchame, hoy sí que vale la pena esa frase que dice, la pucha que vale la pena estar vivo.
1: Pero claro que sí.
0: Después de lo que vivimos ayer.
1: Tal cual.
0: Increíble. Y bueno, que tengan todos un lindo jueves. Ahora vamos por España.
1: Claro
0: tranquilos.
1: Que sí, claro que sí.
0: Vivi, te pido un temita.
1: Dale.
0: ¿Puede ser de Estelares un día perfecto?
1: Pero claro.
0: Vale, gracias.
1: Absolutamente, mirá qué temazo que ha pedido. Hola Manu querido, Manu desde Cabildo canta presente. Ya en el trabajo escuchándote me dice, vale, me manda fotos. Ahí está fotito con su computadora en el laburo, ya escuchando me gusta, me encanta, muy bien. Buenos días.
2: Buen día, Vivi.
1: ¿Cómo vamos?
2: Hermosa mañana, ¿verdad?
1: Todos hoy decimos eso.
2: Levante la mano quien se levantó de una hoy con la primer sonido de la alarma.
1: Ay, ¿viste vos?
2: Aguante esa adrenalina en el cuerpo.
1: ¿Viste vos?
2: Vamos a Argentina, carajo. Quiero escuchar la argentinidad al palo.
1: Tal cual, ya. Tal cual. Hoy más que nunca.
2: Que pasen una linda mañana. Saludos a todos.
1: Beso grande.
2: Vamos Argentina el domingo, carajo.
1: Vamos con todo, vamos con todo. Beso grande para nuestro querido amigo Martín. Como decíamos hoy. Hoy estamos como que, como si fuera tu cumple o como si fuera viernes. Claro, exacto.
3: Hola,
1: ni hablar.
3: Buenos días.
1: Buenos días.
3: ¿Cómo andan?
1: ¿Cómo estamos?
3: Acá vine a dejar a los niños. Contenta, todavía me dura la euforia ayer.
1: Sí, estamos en esa, ¿no? Tal cual.
3: Te juro que si perdíamos, yo emocionada igual, lo dieron todos los chicos, pero bueno, sí, en el fondo sabía que se les tenía que dar. Y quería recalcar, bueno, aparte de que, como punto malo, ayer terrible los estruendos acá en el centro. Como punto bueno, recién agarré acá por Alem y me sorprendió que no estuviese tan sucia la avenida.
1: No,
3: la
1: ¿viste?
3: Verdad que bastante
1: juntaron.
3: Lo dejaron todo.
1: Sí, juntaron anoche en realidad, me parece.
3: Pero bueno, falta.
1: Claro, tal cual. Sí, yo hoy venía caminando por Alsina de O'Higgins a las 5:00 de la mañana y se veían botellas en las esquinas, como que se fue juntando toda la basura, pero las juntaron en las esquinas, exactamente. Beso grande para Diego, me dice, ¿esta canción del Mundial la conocían? Sí, la pasamos ayer en realidad esa, es otra de nuestras cábalas. Buen día, qué hermosa mañana, dice Silvana, qué manera de sufrir, pero se pudo, claro que sí, ¿eh? Vamos el domingo, carajo, buen día, Vivi, un beso muy grande también. Hermosa mañana, ¿verdad? Me dice por acá, ¿quién está? Guillermo, hola Guille, ¿cómo estamos? Buenos días los recién llegados. Canta presente Diana, buen día Vivi, saludos, hermosa mañana. Soy colombiana, viviendo en esta hermosa ciudad, Bahía Blanca. Felicitaciones a todos mis parceros argentinos. Vamos a Argentina, carajo, me encanta. Cómo amo los colombianos. No, qué gente que amo totalmente. Bueno, dije lo mismo de los venezolanos.

0: pero en realidad me ha tocado los años que viví fuera del país conocer mucha gente de otros países de Latinoamérica y son tan copados, tan copados. Tal cual, ¿eh? Buenos días. ¿Puedes
1: pasar el tema de Bronco con la Berizo?
0: Dale.
1: Gracias.
0: Vamos, vamos ahí programando. Bronco con la Berizo, la argentinidad del palo, un día perfecto. Van pidiendo. ¿Quién más? Buenos días.
2: Buen día, buen día.
0: ¿Cómo estamos?
2: Qué lindo, qué ser argentino, la pucha. Qué manera de sufrir también. Y no, hoy no es como si fuese mi cumple, porque ni mi cumple festejo tanto.
0: ¿En serio?
2: Ay. Placer de los dioses, por favor.
0: Vamos con todo, me encanta, me encanta. Beso grande. Yo digo que como mi cumple, porque vieron que a mí me encanta, ya de hecho faltan 2 semanas y estoy en una totalmente, me encanta el día de mi cumpleaños, lo celebro tanto, lo festejo tanto, que es como que ese día salto de la cama de alegría cuando me levanto. Entonces, claro, estoy hoy como si fuera mi cumple. Guido me dice, Vivi, no me pasaste mi tema aún. ¿Qué pidió? A ver.
3: Vivi, ¿me pasás el tema de la gozadera de Marc Anthony?
0: Ah, es cierto, cierto. Ahora lo vamos a buscar. No lo había encontrado, por eso. Hola, Vivi, buen día. Me gusta. ¿Tiene streaming o YouTube? Porque sería lindo si no, dice Gaby por acá. No, no, todavía no, pero ya estamos en eso. Hola, Vivi, la tribu, dice Ceci. Hoy desde Puan, con mucha niebla y día gris. Creo que es el gris de luto de Inglaterra que llega hasta acá. Aún con acidez de estómago, pero no importa. Feliz, feliz y más feliz, dice Ceci. Me sumé tarde hoy. No escuché si se conectó el puntaltense desde Reino Unido. Sí se conectó, exactamente, y nos contó. Permitido ATR hasta el viernes. Abrazo grande para todos, dice Ceci. Sí se conectó nuestro puntaltense en Reino Unido. Nuestro querido amigo Alan, desde tempranito hoy cantando presente. Y nos ha contado, claro, cómo estuvo todo, mirá, tal
4: Hola,
0: cual.
4: Hola, Vivi, ¿cómo estás? Yo desde Cambridge te digo, hermosa mañana, ¿verdad? ¡Ah, vamos, Argentina, todavía! ¡Vamos!
0: Abrazo desde acá hasta allá, claro que sí. Desde Inglaterra, nuestro querido amigo Alan Puntaltense en Reino Unido. Una mañana hermosa, claro, buen día.
5: Hola, Vivi, buen día.
0: ¿Cómo estamos?
5: Hermoso, hermoso día con lo de ayer.
0: Exactamente.
5: Y el domingo, el día que jugamos la final, es mi cumpleaños.
0: ¿En
5: así
0: serio?
5: Que me festejo doble.
0: ¡Ay, qué bueno! Me encantó, muy bien. Beso grande para ella también, entonces, cantando presente. Yo cumplo el domingo 2 de agosto, o sea, faltan 2 domingos, exactamente. Beso grande. Activando esta hora, buen día, Vivi, hermosa mañana, consulta. ¿Quedan grabados tus programas o el momento ATR? Porque en el trabajo me pierdo mucho del programa, besotes, dice por acá, ¿quién? Manuela, no, no quedan grabados, es simplemente radio, just radio. Pero ya está trabajando mucho la gente de la producción, durante este año 2026 se vendrá el streaming, claro que sí, para que queden los programas grabados y que lo puedas ver, exactamente. 291-47-54-98-3, ¿quién más? Buen
6: Grita,
0: día.
6: Grita, buen día.
0: Hola, Julito.
6: Buen día, buen día, buen día.
0: ¿Cómo estamos?
6: Grita. Vos decís el 2 de agosto tu cumpleaños.
0: Sí.
6: ¿Sabés cuándo es mi cumpleaños?
0: ¿Cuándo?
6: El 19 de julio. Imagínate lo que estoy pidiendo ya para mi cumpleaños.
0: ¿En serio?
6: Los invito a todos a festejar el teatro.
0: ¿En serio? ¿Tu cumpleaños es el domingo? Listo. El domingo festejamos todos el cumpleaños de Julito. Nos encontramos 7 de la tarde en el Teatro Municipal, ¿les parece? Listo, este domingo es el cumpleaños de Julito, integrante de la tribu. Nos encontramos todos en el Teatro Municipal, te vas 6:30, 7, sin tiempo suplementario, sin penales. A las 6 de la tarde nos encontramos, perfecto, así te digo.
7: Miami me lo confirmó.
0: Gente de zona, lo pidió Guido. 8:24, hoy es la gozadera total, total, claro que sí. Activando la mañana, soy Vivi Álvarez. Hasta el mediodía me quedo con vos en Me Gusta. ¿Vos te quedás conmigo?

Vivi, me pasás el tema de la gozadera de Marc Anthony y gente de zona, creo que es ideal para hoy, para el día después. Me lo pasa por

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0: 18 nos están separando de las 9 de la mañana, señoras y señores. Activando Corazón Duro, otro de los pedidos. No me acuerdo quién lo pidió. Creo que Vale, puede ser. Atención, porque hay cortes programados de luz por EDES de 9 a 11. Afecta el cuadrante comprendido por las calles Almafuerte, Coulín, Castelli y González. Y de 9.30 a 13.30 afecta el cuadrante comprendido por las calles Alvarado, Canadá, Manuel Molina, Vieites, Mendoza y San Juan. Los trabajos, como siempre, pueden implicar la interrupción del servicio para que el personal trabaje en condiciones seguras y serán reprogramados en caso de producirse condiciones climáticas adversas. Como siempre, EDES trabajando todos los días para darte más energía. Activando esta hora, ha bajado un poquito más la temperatura. Hoy arrancábamos a las 6. A las 6 de la mañana empezábamos con 10 grados. Y estamos en 8.6, ha bajado un poquito, pero la máxima, pronóstico anticipa para hoy una máxima de 20. Parece que vamos a tener linda jornada. Activadísimo el 291-4754-983. Ah, Majo lo había pedido.
1: ¿Puedo pasar el tema de Bronco con la Berizzo?
0: Ahí está Majo, lo había pedido. Muy bien, espectacular. Beso grande para los recién llegados. Marito quería escuchar Estelares, estuvo sonando también. ¿Quién más? Buenos días. Buenos días, ¿cómo estamos?
2: Buenos días.
0: ¡Qué felicidad!
2: Muy buenos días para todos.
0: Pero claro que sí.
2: Voy a pedirte el mismo tema que pidió, bueno, ahora no me acuerdo quién, perdón.
0: ¿Cuál?
2: La Argentinidad del Palo.
0: Sí,
2: puede ser.
0: Re contra.
2: ¿Cómo te lo subo ahora a esta hora? Vecinos, lo siento
0: pero mucho.
2: Hoy es un hermoso día para todos los argentinos, como vos dijiste, más allá de todos los problemas que tenemos.
0: Tal cual.
2: De que falta laburo en esta Argentina, pero.
0: Sí, hoy es un día feliz.
2: Gracias a Dios, hay alguien. Hay 11 y un poquito más que nos dan alegría todavía.
0: Exactamente, hoy es un día feliz.
2: Que nos dan alegría.
0: Claro que sí.
2: Besotes.
0: Beso, Fabita.
2: Buen viernes.
0: Pero a pleno, claro que sí, se viene la Argentinidad del Palo. ¿Quién más? Buen día.
3: Buen día, vive acá Robert.
0: Hola, Robert. ¿Cómo estamos?
3: Qué fiesta. Feliz. Ayer estuve en el teatro, fue una fiesta ver a la Argentina. A los bahienses tan felices, porque fue una fiesta. Ya ganamos, ya no. Si ganamos la Copa o no es indistinto.
0: Tal cual.
3: Ya está, lo que ha logrado este equipo, yo no entiendo cómo hay gente que todavía lo cuestiona, pero lo que ha hecho este equipo es histórico.
0: Totalmente.
3: No se va a volver a repetir, creo. No sé si se va a volver a repetir. No sé si lo vamos a volver a ver. Pero la verdad, muy felices todos. Yo había dicho que ganábamos 2-1 como en el 86, perdón.
0: Exacto, 2-1 como en el 86, hijo. Exacto.
3: 2-1, y así fue.
0: Y así fue.
3: Y bueno, y ahora viene España y que se prepare Chiringuito, vaya preparando los pañuelos. Porque el próximo lunes van a estar llorando.
0: Tal cual, exactamente. Que se prepare el Chiringuito, te juro. Yo quiero que salga campeón Argentina por todas las razones que tenemos todos, ¿no? Porque somos argentinos, porque queremos el Mundial, porque el equipo lo merece, porque es la última de Leo. Pero también quiero que le ganemos a España por los viejos del Chiringuito. Lo juro. Quiero ir para el lunes, quiero ganar y el lunes ir a ver el Chiringuito a ver qué dice. Especialmente, ¿cómo se llama el Edu? El tarado es el amigo de Cristiano Ronaldo. Ay, Dios mío. Encima ayer me dijo mi hijo, pues yo lo detesto a ese tipo, lo detesto. Es que es el amigo de Cristiano Ronaldo, es. Imagínate, el mejor amigo de Cristiano Ronaldo, hincha del Madrid. Entonces, a Messi, Argentina, al Barça, los detesta, todo, claro. Me dijo que en la velada del próximo sábado, la velada que hace Ibai, esa velada como acá en Argentina hace Luquita Rodríguez, en la velada de Ibai va a pelear el tonto este contra Gastón Edul. Quiero que Gastón Edul le llene la cara de dedo, totalmente. O sea, que salgamos campeones el domingo y que el sábado Gastón Edul le llene la cara de dedo, todo, que sea la peor semana de su vida. Como, no, nunca odiamos bastante a los viejos del Chiringuito, ¿no? Tal cual.
4: Viví, así está el cielo.
0: ¡Qué hermoso!
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0: Hermoso en Punta Alta.
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0: Hay neblina, exacto, exacto. Como dice Dani, atención, hay neblina, pero un solcito que asoma, que me encanta, me encanta. Hola, Vivi, dice Sandra. Ayer cuando Argentina hizo un gol, le pregunté a mi hija cuánto falta para que termine y me dice 6 minutos. Me contestó, listo, le ganamos, porque se entusiasman y comienzan a meter goles. Lo mismo pensé en el partido con Egipto. Mira, yo te voy a decir algo, tengo dos pensamientos con respecto a eso, Sandra. Lo mismo, siento que donde meten uno, te meten tres, porque arranca como una ametralladora, donde se entusiasman, sí, sí. Es como que le sale una furia de, así, ah, listo, ya te metí uno, ahora te meto cuatro. Si seguía el partido, le seguíamos metiendo goles. Por un lado eso, pero por otro lado, ayer le decía a mi marido algo que lo pienso y lo sostengo desde el fondo de mi corazón. ¿Saben qué siento? Más allá de la gloria y el hambre personal de cada uno de los integrantes del plantel de Argentina, los titulares, los suplentes, el cuerpo técnico, desde Rodrigo De Paul, el Dibu Martínez, los titulares indiscutidos, hasta el Colo Barco que nunca entró. Sí, te estoy hablando en la totalidad del equipo de la delegación argentina, ¿sí? Hasta el utilero, el aguatero, todos. Siento que independientemente de los deseos personales del corazón de cada una de esas personas, titulares, suplentes, cuerpo técnico, todos, estoy tan convencida de esto y quiero que me digan si ustedes no piensan lo mismo. Estoy absolutamente convencida que todos los jugadores de Argentina y el cuerpo técnico, suplentes y titulares, el domingo quieren salir campeón por Messi. Lo siento en el corazón, porque tal vez Enzo Fernández, tal vez Lautaro Martínez, tal vez el Colo Barco, que no ni siquiera debutó, todos, dentro de 4 años, el Cuti, Lisandro, todos, dentro de 4 años tienen chance otra vez, pero Leo no. Entonces siento en el corazón que por todo lo que él ha dado a la selección argentina, al grupo, a sus compañeros, pero al pueblo argentino, yo creo que cada uno de ellos el domingo va a salir a la cancha diciendo, hoy tenemos que dejar el alma, los huevos y la vida por Leo. Siento que el Cuti, Lisandro, todos van a salir a jugar con el alma para darle la copa a Messi. Lo siento en el fondo de mi corazón, siento como que empatizo con ellos y siento eso. Porque el resto, dentro de 4 años, tiene la chance de volver, pero Leo no. Y se la van a querer dar los compañeros. Así que no hay forma de errar, no hay forma de errar. Olvidad. Y así estaremos. La argentinidad al palo, señoras y señores. Los pelos de los brazos parados, mirá. La vida que te atraviesa el alma.

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0: Las 9 de la mañana en la República Argentina, la temperatura actual en Bahía Blanca, 8 grados 8 décimas. Cancillería rechazó la incursión de un buque inglés en el mar argentino. El gobierno nacional presentó una queja formal ante las autoridades de la embajada en Buenos Aires. La Cancillería rechazó la incursión militar británica que se produjo días pasados en aguas territoriales argentinas, lo que constituye una violación de los compromisos asumidos por ambos países. Chocó contra una camioneta estacionada y dio positivo en el test de alcoholemia. Ocurrió durante la madrugada en Villa Amaduchi. Si bien los daños materiales fueron importantes, no se registraron personas heridas. Los grandes del fútbol argentino vuelven con la Copa Argentina en pleno mundial. Juegan Boca y Racing. La Copa del Mundo opera desde hace más de un mes como vórtice que absorbe casi toda la atención del universo de la pelota. Sin embargo, hoy juega Copa Argentina. Reinició su actividad el domingo con la victoria de Independiente Rivadavia sobre Tigre por los 16avos de final y continuará entre hoy y mañana con Boca y Racing. 8 grados 8, la temperatura actual en Bahía Blanca, Punta Alta y alrededores, la humedad del 96%, la presión baja, la térmica a esta hora es de 7 grados y la máxima hoy treparía hasta los 20. Reiteramos el registro de las 10 de la mañana, 9 de la mañana, perdón, en Bahía Blanca, 8 grados 8 décimas.
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0: 10 minutos pasaron de las 9 de la mañana. Bienvenidos, bienvenidos los de las 9. 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Didi presentando esta nueva hora que comienza en Me Gusta, disfrutando de la mañana. Mi nombre es Vivi Álvarez y me quedo con vos hasta el mediodía, ¡claro que sí! Hermosa mañana, máxima de hasta 20 grados para hoy y mañana llegarían las lluvias. En un ratito repasamos pronóstico extendido.
1: Buen día, Vivi, ¿cómo
0: Buen
1: va?
0: Buen día, ¿cómo estamos?
1: La verdad que ya no sé qué pensar. Ya me sobrepasó la imaginación de lo que es la selección, de lo que es el más grande de la historia.
0: Tal cual.
1: Yo pienso que para mí tendrían que ir a un museo, pedir una piedra, no sé, de la luna que hayan sacado, si fueron para allá o de algún lado.
0: ¿Y lo que piensa?
1: Convertirla en un balón, porque ese tipo ya no es de acá. Merece no el superbalón de oro, sino un balón que salga de la tierra. Es inimaginable lo que logró, lo que está logrando con 39 años.
0: Tal cual.
1: Pasarse
0: tal cual.
1: A pendejos de 20 y pico años que están en su plenitud.
0: Total.
1: Y los pasa como conitos.
0: Tal
1: es increíble,
0: cual.
1: Es increíble, no lo puedo creer.
0: No, es increíble.
1: Así que no sé, después voy a seguir hablando, pues no tengo ni idea
0: lo que
1: decir.
0: A mí me pasa en realidad cuando lo ves a Messi. Ayer hubo un momento que le hicieron un full, porque si no cortaban esa jugada con full, era, yo creo que estábamos ante la presencia del segundo gol más lindo de la historia. Era como que la continuación del gol del Diego a los ingleses, ¿eh? Era increíble, increíble. Y el pase, obviamente, el pase que le tira para el gol de Lautaro, una calidad, cómo se lo saca de encima, es increíble, increíble. Clau dice, coincidimos, van a poner el alma para regalarle a Leo la copa, su última copa, absolutamente. Sí, Messi se lo merece, dice Sandra, absolutamente. Laura dice, Vivi, hola, coincido. Pero lo más lindo es que se nota que hay amor entre ellos, amor del bueno. Eso de querer hacer algo bueno por el otro sin importar uno mismo, eso se ve. Por eso logran todo lo que logran. Es amor y nada más, absolutamente. Lo que decíamos ayer, ¿no? Estos que jugamos ayer, los ingleses, peleados con el técnico, peleados entre los jugadores. Como decían ayer, no me acuerdo quién era que había dicho, Claudia era o Daniela, que decían que se bajan de, ¿ves cuando bajan las delegaciones del colectivo? Cada jugador con sus auriculares, escuchando su música, y ninguno se habla con el otro. En cambio, los nuestros bajan todos tomando mate, riéndose, empujándose, cagándose de risa. Claro, es eso lo que tenemos, ni hablar. Alejandra dice, buenos días, Vivi. Eso no te quepa duda, lo hacen por el respeto y admiración que le tienen a Messi. Es un líder incomparable y una persona con muchos valores. Y el Colo Barco sí debutó, Vivi, creo que frente a Jordania, sí quiero decir, pero debutó, pero no, nunca fue titular, exactamente, nunca fue titular. ¿Quién más por acá? Beso grande, buen día, Vivi, feliz jueves y vamos. Así amanecía desde mi casa, me dice, mirá qué lindo, qué lindo. Luciana me manda hermosa, hermosa esa foto, el amanecer de hoy es precioso. Hola de nuevo, dice Alan, desde Reino Unido, nuestro puntaltense suelto en Inglaterra. Tarde, pero hace rato. Hoy preguntaron si yo había aparecido y fue Ceci comisionista. Sí, exactamente, por eso volvimos a pasar tus audios, claro. Acá estoy todo normal, trabajando en Cambridge, pero ante la duda soy otomano, dice. Claro, nada, todo tranquilo. Igual escuché muchos, no todos, pero van a hinchar por Argentina. Sigo trabajando, dice nuestro amigo Alan. Desde Reino Unido, cantando presente también, muy bien, beso grande. Carlitos dice, ¿no les pasó como que estaban iluminados? Iban derecho al gol, lo tuvieron que cortar con full, tal cual. Absolutamente, yo vi en ese momento, vi como que, digo, esta es la segunda parte del gol de Maradona a los ingleses. Y lo cortaron con full porque si no era un golazo, Dios mío, ¿eh? Era el gol del Mundial, dice Carlitos, totalmente de acuerdo, totalmente. Viste que yo vi lo mismo, noté absolutamente lo mismo, tal cual. Che, el que está encendido es Colapinto, llegó al Gran Premio de Bélgica con la camiseta argentina, una dedicatoria para los ingleses metió Franquito. El piloto de Alpine se presentó con mate, termo y la casaca de la selección después del triunfo ante Inglaterra por las semifinales del Mundial. Él llegó hoy al circuito de Spa-Francorchamps con una puesta en escena vinculada a la clasificación de la selección argentina, claro. Él apareció en los boxes de Alpine esta mañana tempranito con la camiseta alternativa azul del seleccionado nacional, termo bajo el brazo, mate en la mano, llegó Franco, más argentino no tengo, ¿eh? Además, besó el escudo de la AFA frente a las cámaras del equipo de Alpine. Un minuto de silencio, dijo, claro. Lo dijo durante el intercambio con los responsables de las redes sociales de la escudería, claro, porque claro, la sede se encuentra en Hirston, en Inglaterra, exactamente. Y desde las redes oficiales de la Fórmula 1, si te metes en el Instagram, dice, here comes Franco, acá llegó Franco, llega Franco recontra argentino, recontra. Ha llegado entonces preparado para el Gran Premio de Bélgica con la camiseta argentina, mate, termo y dedicatoria para los ingleses. Me encantó. Franquito, más argentino no tengo, ¿eh? 291-47-54-983 para que vos también puedas cantar presente, activando a esta hora de la mañana una mañana feliz. Claro que sí. Estamos en Me Gusta, disfrutando con una muy buena temperatura, nada de frío. La verdad, esta semana, muy poca onda de invierno, ¿eh? Casi te diría una primaverita en julio, como decíamos. Otra jornada con muy poco de invierno. Jueves sumamente agradable. Una camperita. Tampoco te hagas el loco de andar en remera. Claro, exacto. No se me desabriguen, que el domingo tenemos que estar enteros. Claro. Muy buenas condiciones. Solamente se ven empañadas por la...

Mañana viernes se pronostica que este incremento de la inestabilidad a la madrugada podría dejar alguna lluvia con poco cambio de temperatura. Buenos valores, 18-20 para la tarde de hoy. Vos cantá presente 291-4754-983. ¿Dónde te encuentra la vida este jueves feliz a las 9 de la mañana? Claro que sí.

Mr. DJ dice Bruno Mars, I Just Might. Canciones que te hacen sentir bien, canciones que indican que es un buen momento para preparar un mate, claro. 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Escúchame una cosa, juegan Boca, juega Racing, cosa rara, o sea, ¿por qué no esperan, yo digo, esos, en realidad, esos torneos a que termine el Mundial? ¿No ves que no está focalizada la atención ahí? Pero claro, aparte que no tienen todos sus jugadores, o sea, todo el foco de la gente que ama el fútbol está puesto en el Mundial. No tenemos energías para enfocarnos en otra cosa, pero bueno. Los torneos de ascenso siguen disputándose casi sin pausa en el país. La Copa Argentina reinició su actividad el domingo. Recordamos, le ganó Independiente Río de Mendoza a Tigre por 16avos de final y va a continuar hoy y mañana con algunos encuentros que van a completar esto. Por ejemplo, 18:45 hoy juegan Racing, Defensa y Justicia. Y 21:45 Sarmiento de Junín, Boca. ¿Puedes creer? Racing y Boca juegan hoy. Cosa de locos. Mañana será el turno de San Lorenzo Deportivo Riestra y River ante Aldo Civi. Cosa de locos. Sí, porque es raro, claro. Es raro, porque el primero de estos cuatro partidos tenían que jugarse antes de que empezara el Mundial, pero fueron postergados por decisión de la organización del certamen, claro. Este primer partido va a ser Racing Defensa y Justicia hoy 18:45, ¿sí? Exactamente. Y después, en segundo turno, 21:45, tardísimo aparte, tardísimo. 21:45, Sarmiento de Junín, Boca. Mira vos, los grandes del fútbol argentino vuelven con la Copa Argentina en pleno Mundial. Juegan Boca Racing, mañana juega River. Exactamente. 291-4754-983. Eli dice, es verdad, hay equipo, la unión hace la fuerza, absolutamente. Che, tema que no quiero que esquivemos, que lo habíamos empezado a hablar hoy y no sé por qué nos fuimos por las ramas. Hablemos del delay. Por favor, necesito que hablemos del delay. Es algo que de verdad al principio del Mundial me preocupaba sobremanera, pero no sé por qué giro de las cosas terminé disfrutando, debo decirlo. En el caso, en casa puntualmente, tengo dos casos. Mirá, estoy yo en un extremo que lo disfruto. Disfruto el delay, chicos, sí. Yo tengo flow, claro. Al tener flow, ¿qué tengo? Tengo un deco, exactamente. Tengo el deco. No tengo cable derecho, enchufado el cable. Claro, el cable que sale de la pared y lo tengo enchufado al televisor. No, tengo un deco. Con lo cual, obviamente, al ingresar por internet la señal de televisión, tengo delay. Y escuchá, tengo mucho delay, ¿eh? Te estoy hablando de más de 20 segundos de delay. Y es un montón, claro. Ahora bien, te juro que lo disfruto. Al principio del Mundial me preocupaba sobremanera, empecé a buscar en

visión pública directamente de aire con un pedazo de cable, voy a hacer una antena. Después dije, no, ¿sabes qué? No, lo voy a disfrutar así como está, demasiado. No. La cuestión es que empecé a disfrutarlo. La primera vez que lo disfruté fue el partido pasado del gol de Julián. Yo me había puesto nerviosa. Dije, ¿qué tengo que andar sufriendo por el fútbol? ¿Viste esas cosas que uno dice? ¿Pero quién me manda a mí? ¿Qué tengo que andar sufriendo? Y me fui a la habitación de los nenes a hacer las camas. Sí, en pleno partido, porque yo soy así. Y cuando estoy tendiendo la cama, en la habitación de Alejo y Amparo, cuando estoy tendiendo una de las camas, escucho enfrente casa y una panchería que se llena los días de partido. Y que evidentemente tienen cable. Les quedó el cable cuando era Pastas Leo, claro, exacta. Desde los 80 que abrió Pastas Leo, claro, les quedó el cable. Y podés creer que escucho... ¡Oh! Voy corriendo, atravieso toda mi casa, llego al comedor donde estaba mi familia mirando el partido y les grito ¡gol! Y me dicen ¡no! Porque claro, yo lo disfruto, el hecho de escucharlo primero en la calle, voy corriendo y veo el gol. ¿Sabés que sí? Yo sé que soy rara, pero bueno, nunca lo negué que yo era rara. Ayer me pasó lo mismo. Ayer en un momento me empecé a poner nerviosa, vuelve ese pensamiento recurrente a mi cabeza que dice, ¿quién me manda a mí a esta altura de la vida andar sufriendo por una pelota de fútbol? Viste que hay un momento donde, claro, entras en esa. Negadora, negación, claro. Me voy a la cocina, pongo la pava, digo yo, no sufro más, me voy a tomar unos mates, pongo la pava y me pongo a enrollar con mucha calma y paciencia, me pongo a enrollar las vendas de boxeo de mi hijo Simón, que las lavamos y me pongo a enrollar. Vos imagínate el movimiento de una mano enrollando chiquito una venda de boxeo. Me pongo a enrollar las vendas mientras aguardaba al lado de la hornalla que se caliente la pava para el mate y por el ventiluz de la cocina escucho ¡ay, que viene! ¡Ah! Salí corriendo, Seba estaba mirando el partido del comedor. ¡Gol! Le digo, pará, no me lo anticipé. ¡Ay, cómo disfruto el delay! Ahora bien, esa soy yo, que ustedes ya saben que yo no soy normal. Mi hijo Alejo se va a la casa del padre. Dijo, no, con esto no puedo, no puede con el delay, no lo soporta. Se va a la casa del papá, que el papá tiene cable. Claro, exacto. ¿Cómo la llevan ustedes? ¿Tienen delay? ¿No tienen delay? ¿Tienen cable derecho? ¿No tienen cable? ¿Pusieron una antena? ¿La ven directamente por televisión pública? ¿Tienen mucho delay? ¿Escuchan los goles de los vecinos? ¿Les molesta escuchar los goles de afuera? Es un tema, ¿eh? Es un tema para tratar. Tratemos el tema del delay porque es un tema que una vez que pase el mundial no lo hablamos más. Claro. Charlemos el tema del delay. ¿Cómo te pega? ¿Te afecta? ¿No te afecta? Me cuentan 291-4754-983. Sé que soy rara, pero disfruto. Disfruto escuchar los goles con delay. Que venga primero de afuera, claro.

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0: separan de las 10 de la mañana, sinvergüenza.
1: Sinvergüenza, bandido.
0: Emanero, Angelita, Jimena, todas, todas, me encanta, Karina. 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Farmacia Zunini, mis amigos, presentando este nuevo bloque que está comenzando. Beso grande tengo que mandar. Hoy es el cumple de Jesús. El cumple de Jesús, el hijo de Julita, el que es igual a mi hijito. Claro, es como un hijo perdido que tengo. Me dice la negrita con festejo doble porque acá hoy es el cumpleaños de Jesús. Mi vida, 22 añitos. Tamaño regalo ha recibido Jesús, claro. Se fue contento a trabajar hoy, me dice, pero claro, ¿te imaginás? Arrancar el día de tu cumpleaños, ya te levantás contento y te despertás, es tu cumpleaños. Y encima, después de lo de ayer, pero claro, exactamente. Mis amigos, 291-4754-983. Estamos hablando de el delay y el mundial. ¿Te pega bien? ¿Te pega mal? ¿Lo sufrís? ¿Lo padecés? ¿O como yo lo disfrutás? Yo sé que soy un bicho raro, nunca lo he negado, siempre lo he asumido. Soy un bicho raro, pero para mí está buenísimo escuchar que viene de afuera el gol y ya te preparás con esa ansiedad linda de decir ¡guau! ¡Qué hermoso, qué hermoso! A ver el gol que me voy a ver, claro, está bueno. El que está negado y así a las puteadas con el delay, yo no lo puedo entender, claro, exacto. A ver.
2: Hola, buen día.
0: Buen día,
2: ¿anda?
0: ¿Cómo estamos?
2: Pase lo que pase el domingo, ya soy el hombre más feliz de la tierra.
0: Sí, claro que sí.
2: Yo lo festejé como un campeonato.
0: Yo también.
2: Y nosotros lo que hacemos en el tema delay, nos metemos en el quincho.
0: Sí.
2: Y ponemos el volumen a tope.
0: O sea, no escuchas nada.
2: Al 100 y al 100.
0: Ahí está.
2: No sé, gracias a Dios nunca escuchamos un gol antes.
0: Ah, ok,
2: pero lo pongo
0: okay
2: al palo.
0: Claro, pero escucha, si vos vivís en un barrio o en la periferia y tenés la casa al fondo, por ejemplo, listo, ningún problema. Ahora, vivís en un edificio en el centro, Dios querido, qué problemón, tal cual. Carlitos me dice, tengo la casa a 53 metros del portón. Ahí tenés, ¿ves? Los que tienen la casa al fondo. No escucho nada. Los vecinos dicen que me escuchan a mí y a mi señora, claro. El problema no son los vecinos, sos vos, Carlito, claro, tal cual. Vos sos el delay de los vecinos, tal cual.
3: Hola, Lili, ¿cómo andás?
0: Hola,
3: Lea. Buen día.
0: ¿Cómo estamos?
3: Mira, yo en mi casa ayer también me pasaba lo mismo que vos, exactamente lo mismo. Cantaba la vecina gol y yo quedaba así en stand-by diciendo, pero ¿cómo? Entonces,
0: sí,
3: por un lado está mejor,
0: está bueno,
3: por el tema de que iban, podía ver los goles más tranquila.
0: Sí, sí, tal cual.
3: Terminé con un dolor de cabeza, estoy trabajando, no doy más con el dolor de cabeza, ya me he tomado de todo, pero bueno, no importa, a seguir alentando apoyando a la selección.
0: Claro
3: pero
0: que
3: el domingo,
0: sí.
3: Si ganamos, el teatro no me lo pierdo.
0: Agarrate, tal cual, exactamente, exactamente. Bueno, ves, pero es como que estás sufriendo y escuchás de afuera que viene, viene la andanada de gritos y decís, listo, ya está, ahora me siento tranquila a disfrutar del gol. Claro, tal cual, tal cual.
4: Hola, Vivi, buen día.
0: Hola, Meli.
4: Yo estoy con un celular, tengo dos celulares. Con uno estoy mirando Disney Plus porque lo pagué para poder ver el partido. Y después en el otro celular pongo Google, el inicio que pongo partido Argentina versus Inglaterra y veo que figuraba 0-0 y los minutos. Y a la vez tengo Flow, pero tengo el cable conectado, igual tengo Disney. Yo ya no sé, yo estoy de los pelos, estoy con todas las pantallas viendo a ver cuál tarda más, cuál está más cerca del horario mal. Pero echando primero el gol del vecino, que no sé cómo hace. Pero igual, baja un poco los nervios. Ayer estábamos de los pelos con mi hija y cuando escuché el gol del vecino, ahí me relajé.
0: Claro, ¿ves que te pasa eso, chicos? Es un recurso para bajar la ansiedad, escuchar el gol del vecino, ni hablar, ni hablar. Pero qué loca. Tiene Flow en el televisor, Disney Plus en el teléfono y aparte en el otro celular abre la aplicación de Google que te va actualizando minuto a minuto. No, pará un poco. Disfrútalo, Meli, no lo sufras así. Claudia dice, me encanta, ya cuando empiezan los cohetes es porque metieron un gol y después vienen los gritos. Dice, claro, ¿ves que sí? Da igual, uno más, dame, a ver.
5: Vivi, no, nosotros no nos afecta, nosotros tenemos al vecino de acá enfrente, que el gol de Julián, del partido anterior, lo gritó. Y nosotros mirando el partido, ¿qué pasó? No entendíamos nada, ¿viste?
0: Tal cual.
5: Y por ahí sale el segundo, el gol de Julián. Nos cagamos de risa.
0: Sí, bueno, no pasa nada.
5: Nosotros no tenemos problema con eso.
0: Yo tampoco, al contrario.
5: ¿Se disfruta? Sí, no sé si se disfruta, pero bueno, no nos afecta.
0: No me afecta tal cual, pero aparte es como que me apaga un poco la ansiedad. Es como que estoy sufriendo y escucho que viene gol de afuera y es, ay, qué alivio. Bueno, ahora voy a disfrutar el gol y lo voy a mirar. Exactamente. Amigos, estamos hablando de algo que solo se habla en el Mundial. Chicos, a partir del lunes no hablaremos más de esta palabra. Delay. Lo padeces, lo disfrutás, es una herramienta contra la ansiedad. ¿Tenés algún artilugio ahí para zafarlo? ¿Me contás un poco? 291-4754-983.

0: Acercándonos a las 10 de la mañana, otra como tú, canciones que te hacen sentir bien, claro que sí. 9.6, la temperatura actual en Bahía Blanca, Punta Alta y alrededores, máxima de 20 para hoy. Y estamos hablando de delay, mis amigos, ¿eh? Delay, claro que sí, ¿eh? La gente que... Hay muchos a los que les afecta de verdad y empiezan a hacer artilugios, decir, voy a poner un cable, voy a inventar una antena, voy a poner una papa con una aguja de tejer para agarrar directamente la señal directa. Me molesta escuchar a los vecinos primero. Yo te dije, mi hijo Alejo se fue de casa literal a la casa del padre porque no tolera escuchar los goles antes. Claro, a mí no, a mí al contrario. Me genera una cosa así de, ay, bajé la ansiedad porque ya escuché el gol y ahora me siento tranquila a verlo, ¿viste? Tal cual. Bueno, ¿cómo pega? A ver, me cuentan.
1: ¿Qué debe hacer, Vivi? Te escuchaba y me reía porque mi hermana me decía, nada, lo vio con mi mamá tiene también un tele de eso, ¿no? También era con delay, ella escuchaba los goles que gritaban afuera la gente, los vecinos. Y,
0: tal cual.
1: Y salía, ya habían hecho el gol, volvía y todavía no lo pasaban por la tele. No, yo tengo cable, así que yo lo miré por Telefe. Y viste los goles en el momento que los hacían.
0: Justo,
1: buenísimo,
0: claro.
1: Buenísimo estuvo el partido.
0: Claro, exacto. Digamos que el que tiene cable y lo mira por Telefe es como que el que está bien en tiempo, ¿no? En tiempo y forma, claro. Por acá me dicen, ¿quién está? Hola, ya tengo cable en casa, así que zafo. Pero cuando me toca mirarlo en el trabajo, lo miramos en Flow porque Disney tiene 20 segundos de delay. Es muy gracioso porque en el trabajo, en el piso de arriba, lo ven por cable y lo cantan. Y nosotros abajo esperamos a verlo para gritarlo. Maldito delay. Hermosa mañana, ¿verdad? Soy Magalí Besotes, dice, un beso muy grande. Bueno, pero yo tengo Flow y tengo más de 20 segundos de delay reales, chicos. Totalmente. Bueno, Maga, beso grande. Vilma canta presento. Hola, buen día, Vivi. Gracias por el helado pupo riquísimo. Mirá, me manda foto Vilma del heladito y con el fondo de Messi, Maradona, el Dibu. Tiene todo con el heladito que se ganó, claro. Me encanta. Alan dice, con delay lo vemos nosotros, porque lo vemos por aplicación para escuchar con relator argentino. Dice Alan que está en Reino Unido, claro. Si él lo quiere ver por cable o por tele, te imaginas que lo ve en inglés. Exacto. Si lo quiere escuchar con un relator argentino, lo tiene que ver por aplicación, exacto. Pero nuestra familia en Argentina festeja los goles en el grupo de WhatsApp para festejarlo con nosotros. Todo bien, digamos que festejamos dos veces, dice Alan, claro. Él está en Reino Unido, lo ve por aplicación para poder verlo con el relator argentino, exactamente. Pero en el grupo de WhatsApp empiezan a llegar las notificaciones, pling, pling, pling, pling, pling. Es tu familia gritando los goles, tal cual, exactamente. ¿Quién más por acá? Adelante, buen día.
2: Sí, yo tengo ese pequeño problemita ahí.
0: Sí.
2: Pero no escucho los goles en los demás porque estoy, ya te digo, tengo una casa en el fondo.
0: Claro.
2: Estaba cerrada, todo eso, no tengo vecinos
0: pegados. No
2: escucha,
0: claro, exacto.
2: Que griten los goles antes que yo. Pero sí, me doy cuenta que han hecho un gol porque escuchan los petardos.
0: Claro, tal cual.
2: Escuchan los petardos que tiran. Entonces,
0: qué loco, ¿no?
2: Te das cuenta.
0: Tal cual, exactamente. Bien, Carlitos. Buen día, Vivi. Contenta del partido de ayer, dice Martina. Progresando en lo que voy programando hoy antes del partido. Programé y llegué justo para verlo. Muy bien. André dice, olis, soy Andrea. Lo del delay me molestaba al principio en los primeros partidos. Ahora lo disfruto, como decís vos. Es un alivio y lo espera con ansias ver el gol que gritó antes la vecina. Totalmente de acuerdo, exactamente. Lili dice, acá con el delay le digo a mi vecina, cantalo fuerte que lo canto dos veces. A mí no me molesta, dice Lili. Totalmente de acuerdo, a mí tampoco, pero para nada, ¿eh? Vivi, ¿no me pasas el tema de Lali? No me importa. Es re pogo ese tema, dice Lilita, desde Monona. ¿Esto es pogo ese tema, el de Lali? ¿En serio? No sé cuál es. A ver, vamos a ver. Ok.

0: 10 de la mañana en la República Argentina, la temperatura actual en Bahía Blanca, 9 grados 3 décimos. Descontrol en los festejos, rompieron un colectivo en Bahía. Un grupo de jóvenes destrozó los vidrios de un micro de la línea 514 luego del triunfo de Argentina contra Inglaterra. Lamentablemente siempre hay grupos de personas que encuentran la manera de confundir alegría con descontrol y esto sucedió anoche en un colectivo de la empresa Rastreador Fournier. Milei confirmó que no viajará a la final y que mantendrá su cábala de verlo en Olivos. El presidente negó un viaje relámpago a Estados Unidos para ver Argentina-España y aseguró que volverá a mirar el partido con la misma campera. En el deporte, luego del triunfo histórico ante Inglaterra, la selección ya piensa en la final del domingo contra España. El plantel no tendrá descanso y Lionel Scaloni programó un entrenamiento matutino en Atlanta para ahora. Por la tarde, la delegación viajará hacia New Jersey, la sede del partido por el título el domingo. 9 grados 3 décimos en la temperatura actual, el registro de las 10 de la mañana en Bahía Blanca, la humedad del 96% y la presión baja. La máxima estimada para hoy treparía hasta los 20. Reiteramos, el registro de las 10 de la mañana en Bahía Blanca, 9 grados 3 décimos.
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0: 8 minutos, bienvenidos, bienvenidas. Nueva hora, comienza en Me Gusta. Soy Vivi Álvarez y me quedo con vos todas las mañanas, de 6 a 12, de punta a punta de la mañana, desde el amanecer y hasta el mediodía. 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Tiendas Balbi presentando esta nueva hora que comienza en Me Gusta. ¿Quién está por acá? Buenos días.
1: Feliz viernes.
0: Buenos días.
1: ¿Cómo andamos? Una frase que todavía no se dijo en esta mañana. Hermosa mañana, ¿verdad?
0: Desde las 6 estamos.
1: Acá estamos, pero casi sin voz. Costó.
0: Tal cual.
1: Y te escucho hablar de delay, de lo que es las aplicaciones. Nosotros en casa hicimos así. Pagamos Disney, creo que es Disney Plus, creo que es la aplicación.
0: Sí.
1: Se puede pagar, creo que un mes y después darla de baja si uno quiere. No necesitas tenerla permanentemente.
0: Claro.
1: Solamente para lo que es el mundial. Así que te lo paso. Y no me pareció, no recuerdo el valor, pero sé que no es algo excesivo, viste, el costo.
0: Y pero para tenés la solución.
1: Así que bueno, eso es en tiempo real. Pues yo tengo vecinos en el que le pasa eso. Yo grito el gol y a los 10 segundos los vecinos repiten.
0: Parece
1: el eco, digamos.
0: Claro, claro.
1: Bueno, buena mañana. Chau, chau.
0: Gracias, Carlitos. Gracias.
1: Carnaval toda la vida. Creo que los...
0: Pero recontra, claro que sí. ¿Quién más por acá? Buenos días.
2: Vivi, me olvidé de darte las gracias. Te lo dije, te lo puse ahí en mensaje, pero darle las gracias a esta chica que te pasó contacto, porque ya me contacté con él y va hoy a la tarde, así que buenísimo.
0: Pero muy
2: gracias,
0: bien.
2: Gracias.
0: Pero qué cosa hermosa esta tribu, me encanta, porque hoy tempranito Eli nos había dicho, Vivi, ¿alguien de la tribu tendrá algún gasista matriculado, por favor, para limpiar un calefactor? Recomendado, y ahí al toque recomendaron a Diego y ya está Diego contactada con él, y muy bien, muy bien. Ceci canta presente, me dice, pero sí, Vivi, ¿cómo no vas a disfrutar el delay? Si podés disfrutar en tu pantalla el gol desde el segundo menos 10, lo ves tranquila sabiendo cómo termina, claro. Con mi ansiedad agarraría el DeLorean y me iría el domingo a las 7 de la tarde. Ay, yo también, te juro. Soy tan ansiosa que estas cosas las padezco, pero de una forma, Ceci. Nosotros lo vemos en el quincho, sin vecinos, a 80 metros a la redonda, por Telefe en vivo, así que tenemos que sufrir hasta que llegue el gol, tal cual, porque tenés el tiempo real, exactamente. Buenos días, no tengo tele, así que son mi compañía las 24 horas. Soy Sole querida, beso grande para ella también, entonces. Sí, eso hablando de delay, pero recién estaba leyendo cuando leíamos las noticias de las 10, habló el presidente Milei, le preguntaron si iba a estar presente con todas las comitivas. Ustedes saben, una final del mundo, obviamente, se espera que estén los presidentes. Que esté el presidente de España o el rey de España, que es amigo de Milei, de hecho. Y que estén, obviamente, el presidente de Argentina, porque es la final de la FIFA, ¿no? Aparte de las autoridades de la AFA, el Chiquitapia que está todo el tiempo sentadito ahí al lado de Infantino. Pero más allá de eso, Milei confirmó que no va a viajar a la final. Se sabe que él tiene muchas cábalas. Que va a mantener su cábala de verlo en Olivos como todos los partidos del Mundial. Todos los vio de la misma forma. Él negó este viaje relámpago a Estados Unidos para ver Argentina-España del que se hablaba. Se decía que el presidente iba a tener en un avión privado un viaje relámpago, ir a ver el partido y volver, porque tiene muchos compromisos en la semana que viene. Pero aseguró que va a volver a mirar el partido en Olivos como lo mira, sentado en el mismo lugar y con la misma campera. Que es la misma campera que ya sabemos que, claro, con la que hizo la campaña. Es la campera, claro, exacto. Bueno, él confirmó al presidente que no va a viajar finalmente a Estados Unidos para ver la final del Mundial, que va a mantener su cábala de mirar el partido como lo hizo con todos los partidos del Mundial. Desde la Quinta de Olivos, él descartó esta posibilidad de hacer este viaje relámpago. Se hablaba justamente de que él iba a hacer un viaje relámpago para acompañar a la selección en la definición del domingo y dijo que va a seguir el encuentro desde la residencia presidencial, tal como lo hizo todo el torneo. Dijo, vamos a seguir mirándolos desde Olivos, como miré todos los partidos ahí, y obviamente va a repartir particular cábala con que la campera de YPF, exactamente, el mameluco, claro. Lo miro siempre con una campera de la petrolera que ya saben y ganamos. No me la saqué nunca más, dijo Milei, en referencia al atuendo que viene usando todos los partidos argentinos, exactamente. Ustedes saben que él volvió a poner a disposición la Casa Rosada. Él hizo un tuit hace 3 partidos, más o menos. Se ve que le tenía fe a la selección el presidente. Dijo que en caso de que la selección argentina consiga la cuarta estrella y decida celebrar el título con la gente en Plaza de Mayo, él pone a disposición la Casa Rosada y yo me voy, dijo. Él lo dejó claro hace como 3 partidos, más o menos. Lo puso en un tuit. Dejo en claro que está a disposición un operativo de seguridad para la selección nacional si quieren celebrar con la gente en la Plaza de Mayo, dijo. Pongo a disposición la Casa Rosada y yo no voy a estar, dijo. Exactamente como para sacarle el tenor político. ¿Por qué? Porque he sabido que a Messi no le gusta, pero tampoco al resto de la selección. ¿Se acuerdan que en su momento se esperaba, cuando salieron campeones en Qatar, de que fueran a celebrar a la Casa Rosada por el balcón, mostrando la copa, celebrando con la gente de la Plaza de Mayo y demás? Pero fue la decisión de Messi, del Dibu, de los capitanes en realidad y de los caudillos de nuestra selección, no politizar. En ese momento estaba, en realidad era, ustedes saben, un año muy difícil para la Argentina y se hablaba de que el Chiqui Tapia le había pedido a Messi una foto con Sergio Massa. Fue en el momento que a Sergio Massa se le entregan todos los superpoderes, era un ministro de Economía con poderes de presidente, ¿se acuerdan? En el contexto de 2022. Y se hablaba de que el Chiqui Tapia había hablado con Messi pidiéndole que fueran a celebrar a la Casa Rosada, a salir por el balcón, y pidió una foto con Messi y Massa. Y Messi se negó. No solo se negó, sino que tuvieron que armar todo ese operativo de seguridad de que tuvieron que sobrevolar en el helicóptero. Nadie los veía, claro. Pero bueno, la cuestión entonces, teniendo en cuenta esto y sabiendo que a Messi y a todos los chicos de la selección no les gusta que politicen el fútbol y la selección nacional, el presidente Milei dejó muy explícito, pongo a disposición de la selección un operativo de seguridad para que puedan venir a celebrar a la Casa Rosada al balcón y yo me voy, yo no voy a estar, lo dejó claro, así que veremos si utilizan esa opción, ¿no? Es una opción, pero bueno, por lo pronto ha dicho Milei que no se va a sacar la campera YPF. ¿Mantenemos las cábalas? ¿Tuviste cábalas durante este mundial? ¿No tuviste cábalas durante el mundial? Yo no tuve. Es difícil, claro. Un partido se juega a 1:00 p.m, otro a las 4, otro a las 10:00 p.m, otro a las 11. Es difícil mantener la cábala. Quiero saber cábalas. ¿Mantuviste, mantenés o no tuviste? ¿Me contás? Última gota de amor dejándome vacío y lleno de dolor. ¿No tuviste cábalas durante el mundial? Yo no tuve. Es difícil, claro. Un partido se juega a 1:00 p.m, otro a las 4, otro a las 10:00 p.m, otro a las 11. Es difícil mantener la cábala. Quiero saber cábalas. ¿Mantuviste, mantenés o no tuviste?

0: Buen día, buen día. Gracias.
1: Buen día, Vivi. No, no me cambió la voz, soy yo. Oh, no me quedo garganta. La verdad, tremendo. Qué lindo, qué lindo.
2: Que se anima a decir todo el que te enseña. 10 de la mañana, 25 minutos. Carnaval toda la vida. Qué temazo, qué temazo. 291-47-54-98-3. Yo les preguntaba con respecto a las cábalas, porque claro, el mundial ha sido con horarios tan distintos al jugarse en tres países distintos. Claro, que Canadá, que Estados Unidos, que México. Que el horario del este, que el horario del oeste. Que algún partido a la 1 de la tarde, otro a las 4, otro a las 11 de la noche, otro a las 10 de la noche. Claro, tuvimos todos los horarios. Entonces, eso facilita, no, complica absolutamente el tema de mantener una cábala. Por ejemplo, decir, somos cuatro, bueno, los cuatro miramos juntos el partido de acá hasta el final del mundial. Y claro, a veces algunos trabajan, otros no, otros están en un horario, otros no. ¿Has podido mantener tu cábala? Nosotros no tenemos cábala, por ejemplo. Algunos partidos los vimos todos juntos, otros fuimos 6, otros fuimos 2, exactamente. No hemos tenido cábala. Milei se deja la campera YPF. Quiero que me digas, ¿has mantenido cábalas? ¿No tenés cábalas? Contame un poco cómo llegaste hasta el final del mundial, claro.
3: Vivi, buenos días.
2: Buen día, hola.
3: Acá
2: Brian.
3: Estamos, Brian y Dami, los mejores pintachos de Bahía.
2: Por supuesto.
3: Haciendo revestimiento plástico en esta mañana de sol hermosa. Contentísimos con el partido de ayer.
2: ¿Qué te
3: unas
2: parece?
3: Unas energías positivas, buenas vibras. Esto nos ayuda, ¿no?, a nosotros, a todos los laburantes, a todos los pudientes de Bahía Blanca y toda la Argentina, a poder sonreír y salir adelante en todo aspecto y forma.
2: Claro que sí.
3: Estaba escuchando recién que estaban charlando con respecto a lo que es la vista del partido, quién lo ve, cómo lo ve y demás. Nosotros, en mi caso, ponemos la antena fabricada con un cable, imagínate.
2: Claro.
3: Que pude agarrar 23 canales, no sé cómo, con una papa, así que lo recomiendo para la gente.
2: TDA,
3: y vemos el partido bien, claro, y a tiempo, porque en las plataformas de Disney Plus y demás, por ahí, claro, se atrasa como 10, 12 segundos.
2: O más, 20.
3: Y escuchas como primero
2: yo
3: gritan el gol antes que vos, ¿viste?
2: Sí,
3: así
2: sí,
3: que bueno.
2: Sí. Yo tengo
3: antes
2: 20.
3: Que uno, digo. También quería tocar un gran detalle e importante sobre los festejos del teatro.
2: Sí.
3: A mí me gustaría que se hablara en el tema de acá, que esto es una radio que la escucha muchísima gente, en la responsabilidad del hecho de los festejos.
2: Tal
3: se pelean,
2: cual,
3: se tiran botellazos,
2: sí,
3: la gente va muy alcoholizada,
2: sí,
3: los autos
2: cual
3: llenos de gente, las motos se caen, chocan.
2: Tal cual, terrible.
3: Por ahí, ser un poco más consciente, ser un poco más responsable, los papis que llevan a los hijos, seamos más responsables, estemos más atentos, porque hay gente que no tiene ni cordialidad ni cero responsabilidad, pero hay mucha gente que sí. Entonces cuidémonos entre nosotros y festejemos de buena manera.
2: Totalmente.
3: Bueno, buenas vibras y la positiva.
2: Sos lo más, Brian. Brian, sos todo lo que está bien. Pero absolutamente, ayer veía mucha gente borracha, chicos, pero borracha como una cuba, ¿eh? Y de hecho, si ustedes ven los videos que publicó lanueva.com de cómo dejaron el colectivo, o sea, ¿en qué cerebro cabe, pedazo de orco, que tenés que romper todos los vidrios de un colectivo porque estás contento? Si estás contento, me imagino lo idiota que serás cuando estás enojado o triste. Pedazo de orco, descerebrados, chicos, ¿qué les pasa? ¿Cómo? Porque estás feliz, porque ganó tu selección, le vas a romper todos los vidrios a un colectivo. ¿Qué tenés en el cerebro? Por nada. Pero ¿te das cuenta qué mal estamos rodeados? Yo no es por ser despectiva, pero de verdad hay una legión de orcos, de gente descerebrada que yo no puedo entender. Borrachos, tirándose botellazos en medio de una multitud donde hay bebés, hay gente, hay abuelos. Borrachos andando en moto, se caen, se chocan, se desparraman, rompen vidrios de colectivos y están celebrando la felicidad de que ganó la selección. ¿Te das cuenta que no están a la altura de vestir la camiseta argentina? Ustedes no son patria, no son el país, amigo. Tirando botellazos y peleándose a las trompadas en medio de un festejo donde todos tenemos que ser uno, ¿qué carajo les pasa por la cabeza? Yo no entiendo. O sea, lo más triste de todo es que esa gente después va y vota. ¿Te das cuenta, no? Esa gente es una multitud que suma votos en una urna. Es terrible, chicos. Qué mal estamos, Dios mío. Así que bueno, perdón que me caliente, pero la verdad es que lo vi ayer, en un momento salí de casa y veía gente borracha, señoras, mujeres con bebés, a upa en pedo totalmente. Vos decís, ¿qué les pasa? Por Dios, y esto, los videos de que bajaron, aparte lo ves adentro del colectivo, borrachos, relocos de faso, fumando adentro del colectivo y rompieron todos los vidrios de la 514. Yo no sé, chicos, de verdad, esa gente, ¿qué le pasa? Pero me da vergüenza que sean argentinos, vergüenza me dan, te juro, totalmente. O sea, está todo bien con tu mensaje, Brian, te abrazo, sos un ser humano hermoso. Pero sabés que no vamos a cambiar nada porque esa gente no le entra una bala porque no tiene nada en el cerebro, Brian. Entonces, por más que lo digamos al aire, nosotros podemos, desde mi lugar, con el poder y la responsabilidad que me da este micrófono que me otorgaron y este espacio que me dieron los directivos de la radio, yo puedo salir a pedir, che, loco, el domingo, sean buena gente, no se emborrachen, no tiren botellazo, no se peleen, no rompan. Pero evidentemente creo que lo que digamos, por más que hagamos una campaña, a esa gente no le entra una bala porque no tiene nada en la cabeza. Entonces, no nos van a entender. Es una pena, pero bueno, es así.
4: Ahora, yo digo, estamos en el 2026 y puede ser que todavía estemos viendo un partido de fútbol por delay,
2: y bueno,
4: dejate de joder.
2: Sí, pero
4: ¿no?
2: Es el internet, amigo, es el internet.
4: Ahora, claro. Sin politizar, porque yo no soy de ningún medio político. Ahora se fijan si el presidente se va o no se va a ver el mundial. Si llega a ir, es un terrible no sé qué.
2: Si no,
4: si
2: va,
4: porque es un terrible tampoco. Claro.
2: Y si va, es mufa. Y si no,
4: no
2: va,
4: hay cosa que le vaya bien.
2: Ah, tal cual, tal cual. Si va, es mufa. Si no va, porque no. Tal cual.
5: Tan mentiroso, nos miente tanto que ya lo veo sentado, ¿eh?
2: Ahí está, ¿ve? Ahí tenés, ¿ve? Y si va, porque va. Si no va, porque no va. Ay, Dios mío,
5: no, yo las tuve que respetar a rajatabla.
2: A ver las cábalas,
5: Uli, Fabita. Que es re Messi. Messi, por donde lo veas. Lucero, muy maradoniano. Muy. Tiene una pierna ahí que la está completando con tatús.
2: Ah,
5: hecho por
2: se hizo al
5: Ulises,
2: Diego.
5: Obviamente.
2: Se hizo al Diego.
5: Mirá. Así que tengo que seguir todo lo que ellos me digan. Los cumplimos como familia ya prácticamente 12 años y medio que estamos con Lucero. Entonces, se cumplen. Sí, acá se cumplió todo. No están, porque bueno, Ulises está en pareja ahora.
2: Claro.
5: Cami está viviendo en otro país. Entonces, bueno, en las dos sillas donde ellos se sentaron en el Mundial de hace 4 años atrás, se ponen las camisetas.
2: Ah, muy bien ahí las cámaras.
6: No, negrita, y los cabeza de la cuadrada de los de las motos.
2: Termo.
6: En medio de la multitud, caminando con la moto en marcha, tirando corte.
2: Termo, no,
6: Elena,
2: mal.
6: Media cuadra del teatro.
2: Dios
6: con
2: mío.
6: La moto en marcha, hermano. Caminando, pero con la moto en marcha y dale. Da, da, da, da, da.
2: Ay,
6: y llega
2: no.
6: A tocar la gamba alguno.
2: Claro.
6: Con el escape.
2: ¿Qué más
6: hay? ¿Cómo se la deja?
2: ¿Pero qué
6: tiene
2: hace?
6: Que tener 2 deditos de frente. Papi.
2: No tienen.
6: 2 deditos de frente.
2: No tienen.
6: No puede estar cuadrado.
2: No tienen, te juro que no tienen. Hola, buen día. Pásame algo de calamaro. Tenés toda la razón. Esos giles que van con la moto a tirar cortes y hacer problemas. La policía tiene que hacer algo. Saludos a mi mamá, que la quiero, y Almita. Vamos a Argentina. Me dicen por acá quién es. No sé quién es, pero bueno, beso grande. Yo creo que también lo que falta es control de la policía. Básicamente, ese es mi punto de vista, que no sé nada. Para mí falta control policial. Donde ves uno tirando corte con la mano, la moto en la mano, tirando corte entre la multitud, metido entre la gente, que podés quemar a alguien. Falta control policial. Yo llenaría el Teatro Municipal de Policía. Donde veo uno tirando una botella, va preso. Donde veo uno las piñas, va preso. Donde veo uno empujando, va preso. Y si veo uno con la moto, le saco la moto. Falta control policial, presencia policial, absolutamente. Creo, humildemente, desde mi lugar, que no sé nada, como siempre les digo, que es la única forma de terminar con esto. Pero bueno, amigos, antes de la pausa de las 10:30, tengo que cumplir con Nancy, que dijo, ¿puede ser algo de David Bowie? ¡Claro que sí! Con el perdón de Mick Jagger, que debe estar llorando hoy, pero bueno, a llorar al campito, Mick. Dancing in the Street, Mick Jagger, David Bowie, sonando en Me Gusta.

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0: nos están separando de las 11 de la mañana. La quiero morir, otro de los pedidos al 291-4754-983. Buen día.
1: Ahora yo pregunto.
0: Sí.
1: Nadie habló de la jugada del Cuti Romero cuando le dieron la pelota enfrente prácticamente del arco.
0: Sí,
1: y mareó a dos ingleses.
0: Sí,
1: total. Una baldosa.
0: Hermoso, hermoso.
1: A mí en
0: eso.
1: Ese momento, los dos que Tejedi se me subieron, jugaron, sí, pero a la payana, subiendo y bajando en menos de un segundo.
0: Tal cual, exactamente, exactamente. ¿Quién más?
2: Totalmente de acuerdo con lo que hablan de los cabeza termo. Nosotros el partido pasado lo vimos en Buenos Aires y se sabía que si ganaba Argentina,
0: claro,
2: se iba a armar quilombo.
0: Claro.
2: Cero control de la Guardia Urbana, cero control policial. Nosotros fuimos al festejo y fuimos al festejo del Obelisco.
0: En el Obelisco,
2: el festejo
0: del
2: Obelisco, empezó el operativo 3 horas antes del partido.
0: Claro.
2: Acá cerraron todo, cerraron una calle al lado del teatro y después empezaba a cerrar al costado. Eso no quita que los cabezas de termo van a seguir estando, pero falta control.
0: Tal cual, exactamente. Hola, feliz por Argentina. Ayer había bastante presencia policial en las esquinas, pero según ellos no podían intervenir. ¿Y entonces para qué están? Vane, me explico, ¿no? ¿Y entonces para qué van? Si no pueden intervenir, ¿cuál es el control? No entiendo. Pero bueno, es comprensible porque se les irían 100 encima si se meten con alguien. Tengo dos sobrinas policías y la verdad es que da miedo cuando se juntan así. La mayoría, claro, borrachos, se potencian. Lo de las motos es un desastre, tal cual. Te respirabas todo el humo, el ruido insoportable y encima unos inconscientes manejando. Ese tal cual, exacto. Hola, Vivi, dice Maricel por acá. Ayer estuve en el centro y algunos arriba de los semáforos, arriba de las estatuas, en las motos. Mis hijas dicen, ¿cómo hacen para subir allá arriba? Tal cual. Vos decís que no se hace nada, pero es un desastre y es un descargue decirlo. Claro, control policial estaría bueno. Claro, creo que pasa por ahí, porque me dicen, uy, pero ¿y cómo se meten los policías? Si son un montón, se te vienen todos al humo. Pero a ver, ¿estamos todos locos qué? No, entonces, ¿estamos en manos de qué? De nadie, no hay control. Y no, pero si van los policías y se vienen todos en contra de los policías, bueno, ponen más policías. Y claro, qué sé yo. Vivi, ¿saludas a Mile? La integro a la gran y hermosa tribu que somos. Me dicen, bueno, Mile, bienvenida. Me encanta, me encanta. ¿Quién más por acá?
3: Hola, buen día.
0: Buen día, ¿cómo estamos?
3: Miren, yo tengo una antena colocada de esas viejas que son como muchos fierritos.
0: Sí, la de los fierritos, la de los fierritos.
3: Muchísima, grande, que la puso el papá de mis hijos. Y puse un cable conectado a la antena y el cable y agarra los canales así, se ven lluviosos. Cada vez que miro algo me acuerdo de Pepe Argento y Moni cuando roban el cable. Pero es así, lo agarra de suerte. Así que así vi el partido.
0: Tal cual,
3: muy
0: tal
3: emocionante.
0: Cual, me encanta, como Pepe Argento, exacto. Es la antena vieja de televisión, esa que tiene los fierritos, tal cual. Soy Moni, mi cábala es silenciar el tele y escuchar la música de ustedes. Claro, Moni había dicho, ¿se acuerdan? Exacto. Beso grande para Patri también. Gracias, Vivi, por ser la voz de muchos. Totalmente de acuerdo con vos en lo que estás diciendo. No tienen nada en el cerebro, dice Natalia, pero es que me da tanta bronca, perdón. Perdón que a veces pierdo los estribos y digo cosas que no son correctas, pero siento mucha bronca y yo creo que con el correr de los años me voy poniendo peor porque cada vez tengo menos paciencia a esas cosas, ¿viste? Es tremendo.
4: Vivi, escúchame una cosa. Ayer un pibito en los festejos que estaba pasando a Canal 9 de Bahía dijo, esto para vos, Milei, y lo insultó. ¿Qué tiene que ver? Aparte, una criatura de 11 años. ¿Qué tiene que ver el presidente de
0: eso? Pero sean felices.
4: Es como decir, vos, vamos a festejar y listo.
0: Pero estamos felices por la Argentina.
4: ¿Qué tenemos que hacer, quilombo? A festejar.
0: Tal cual. No lo puedes entender.
4: Estamos ganando a punto de ganar un mundial y no vamos a rompernos entre nosotros.
0: Tal cual.
4: Son cabeza de termo.
0: Viste,
4: Vivi,
0: vos no puedes hacer nada. Pablo dice, coincido, Vivi, se pasan. Pero se pasan, tal cual. Hola, Vivi, soy Claudia. Sabés que los colectivos no tendrían que andar porque pasa todo esto. Te rompen un cole, una locura, dice, tal cual. Muchachos, no tenemos que bailar. Bailar en el semáforo, claro, una estatua, no puede ser tampado, dicen por acá. Claro, es que no puedes entender que en el medio de festejo donde se supone que somos felices, entre comillas, haya gente que rompe cosas por felicidad. De verdad, tu cerebro te indica, rompamos todo porque somos felices, ¿viste? No lo puedes entender. Pero bueno, mis amigos, acercándonos a las 11 de la mañana, habilitado el 291-4754-983, a ver.
5: Te escucho y me río. Me acordaba de algo que mi papá decía con respecto a la gente. Por ejemplo, veía ayer una imagen de una persona subida en una luminaria que debe haber tenido, qué sé yo, 4 o 5 metros, y me preguntaba eso que te preguntás vos, ¿cómo hace para llegar hasta allá arriba?
0: Tal cual.
5: Mi papá siempre decía, seguro si lo mandás a laburar a que se suba a esa cosa, no,
0: no
5: lo
0: quiere,
5: hace.
0: Claro.
5: Ahora, como es para boludear, se encuentra la manera y se sube.
0: Ay, bueno, tal cual. Tal cual, exactamente. Si tuvieran esa misma vitalidad para laburar, ¿no? Ni hablar, ni hablar. Pero bueno, chicos, ¿qué va a ser? ¿Qué va a ser? Amigos, ay, no saben lo que me pasó ayer. ¿Cómo me olvidé contarles esto? No saben lo que me pasó ayer. Ayer, por un momento, me sentí culpable de si pasaba alguna tragedia futbolística, entre comillas. No, no, no, chicos, chicos. En un momento, cuando empieza el partido, ¿por qué razón abro la aplicación de MP, viste? La aplicación del PRODE, de Mercado Pago. Hablo de la aplicación porque, porque le digo a Seba, claro, después hay que ver cuándo se juega el tercer y cuarto puesto. O sea, quedan dos partidos ahora. Queda el del domingo a las 4 de la tarde, que es la final, y queda el sábado el partido del tercer y cuarto puesto. Y Seba me dice, ¿a qué hora se juega el del sábado? Entonces, ¿qué hago? Lo primero, más fácil, abro la aplicación del PRODE, porque ahí tenés todos los partidos. Te van quedando todos los partidos, exacto. Entonces, abro la aplicación y digo, claro, sábado a las 4 de la tarde se juega el partido por el tercer y cuarto puesto, que en este caso sería Inglaterra-Francia, y el domingo a las 4 de la tarde se juega la final Argentina-España. Todavía no sabíamos el resultado de ninguno de los dos partidos porque faltaba jugar. Era un minuto antes de que empiece el partido entre Argentina e Inglaterra. Cuando miro mi resultado, ¿podés creer que puse el resultado al revés? Y le puse 3-1 Inglaterra, pero qué carajos. No, no, no. Chico, en ese momento se me heló la sangre. Cuando miré qué resultado le había puesto al PRODE, vos me vas a decir, Vivi, es una pavada lo que está diciendo, pero sentí que estaba atentando contra mi nación. Y sentí que era todo el país, toda una república argentina con el corazón celeste y blanca, y yo, viste, claro, era como Maradona con los Queen, con la camiseta de Gran Bretaña. Bueno, vamos a darle la bienvenida a los Ken, ¿se acuerdan de eso? Yo me sentía Maradona con la camiseta de Gran Bretaña con los Queen, te juro. ¿Qué hice? Miro, Inglaterra 3, Argentina 1, ¿qué carajos? Un minuto antes de que empiece el partido, les juro, chicos, esto es cine, esto es cine. Dije, ¿qué hice? No atiné a decírselo a nadie, porque dije, no puedo estar haciendo esto. ¿Qué acabo de hacer? Y en un momento le digo a Seba, yo te tengo que mostrar esto. Y le muestro mi teléfono y dice, ¿qué cosa? Y mira 3-1. Ah, está bien. No, no, mirá a quién le puse el 3. Le digo, me equivoqué y le puse claro, pensando que Argentina iba adelante. Ay, por Dios, qué mal, qué manera de sufrir. Por suerte no, por suerte soy malísima para los PRODE, claro, tal cual. Hola. Tal cual.
6: Hola. Yo no sé en qué parte estaba, pero lo que sí te puedo decir es que vi varios fuegos artificiales.
0: Sí.
6: Y me preocupa bastante los perritos de la calle que le hacen mal esos ruidos.
0: Tal cual, tal
6: porque
0: cual.
6: Porque yo ya tuve una experiencia muy fea, que se me escapó mi perra, se me
0: escapan,
6: perdió.
0: Se escapan, tal cual, mi
6: pero
0: amor.
6: Pero ahora por suerte está acá, está conmigo. Y bueno, nada, eso.
0: Tal cual, tal cual. Me pasó lo mismo con mi gata, que les conté lo mal que la pasa con los fuegos artificiales. Me río, no por este mensaje, sino porque Pablo me dice, fuiste vos la del primer gol, me dice, está igual. Es que eso pensé, Pablo. Y cuando metí el primer gol dije, soy yo, y ahí arrancan, no, no. Ay, Dios mío, cómo qué traicionero es el cerebro, pero qué irracionales que nos ponemos con el fútbol, ¿no? Al llegar a pensar, como me equivoqué en un resultado del PRODE, puedo llegar a perjudicar a mi patria, a mi país, a mi sangre. Ay, por suerte nada, listo, ya está. ¿Quieren que le ponga ganador a España ahora? Si damos vuelta en el 1 Mufa, sería, no, ¿no? Mejor no, mejor no, mejor no.

0: 11 de la mañana en la República Argentina. La temperatura actual en Bahía Blanca, 12 grados, 2 décimos. The Telegraph acusó a Argentina de usar 31 trucos sucios para eliminar a Inglaterra. El medio británico apuntó contra la selección argentina tras la derrota inglesa y enumeró minuto a minuto las supuestas artes oscuras del equipo de Scaloni. Amplio operativo de limpieza tras los festejos en Bahía. Cerca de 100 personas trabajaron a la madrugada. El coordinador de las delegaciones, Ignacio Caspe, dijo que 100 operarios trabajaron en Alem, Alsina y otros sectores donde se concentraron los hinchas argentinos. Iker Casillas chicaneó a Argentina tras el pase a la final. No habrá cuarta estrella. El campeón del mundo con España criticó con dureza el planteo de Inglaterra y ya empezó a calentar la definición del Mundial 2026. Dijo, no habrá cuarta estrella para Argentina. 12 grados, 2 décimos en la temperatura actual en Bahía Blanca, Punta Alta y alrededores. La humedad del 96%, la presión baja. La térmica es de 9 grados y la máxima hoy treparía hasta los 20. Reiteramos, el registro de las 11 de la mañana en Bahía Blanca, 12 grados, 2 décimos.
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1: Calmar, calmar.
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0: la mañana, 12 minutos, señoras y señores, bienvenidos, bienvenidas los de las 11. ¿Sabes qué me pasó? Hoy cuando llegué a la radio, nosotros tenemos un televisor en el estudio. Evidentemente la gente que quedó de ayer, que estaba trabajando en la radio, no Sonia, sino la gente que viene más tarde, se quedó mirando el partido, mirando Teis Sports, y siempre tengo puesto un canal de noticias. Hoy tengo Teis Sports y no saben lo que me recontra distrae estar viendo todo el tiempo otra vez las imágenes del partido de ayer. Estaba viendo qué detalle, porque decime una cosa, la selección está rodeada de una épica. Ahora te voy a contar qué encontraron, si es que no lo viste porque es muy viral, qué encontraron en realidad el utilero de la selección argentina. Encontró inmediatamente que terminó el partido, vieron que la selección se quedó como 2 horas después, no se iba de la cancha, se quedaron dentro del campo de juego. ¿Qué encontraron? Te lo voy a contar ahora. Seguramente lo han visto porque es muy viral, pero son cosas que vos decís. Hay cosas que rodean a la selección argentina que tienen épica, absolutamente. 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Claro que sí. Bueno, les contaba, estuvo genial porque el utilero de la selección, cuando termina el partido, revisa y en el arco de Inglaterra encuentra la botellita de agua que tomaba el arquero. Escuchen esto. Le plotearon la botellita al arquero de Inglaterra. Estaba ploteada, era un plotter. Estaba pegado sobre la botellita. Jugador por jugador de Argentina, ¿cómo patea los penales? Entonces decía, Messi amaga y patea fuerte a la izquierda. De Paul patea fuerte a la derecha. Enzo Fernández arriba, extremo izquierdo. Pero te juro, un plotter, chicos, pegado como un calco en la botellita, uno por uno, todos los jugadores de la selección y a dónde pateaba los penales. Ah, amigo, ¿no te acordás? Tanto te cuesta estudiar la selección de memoria y más o menos, claro, tan gonca vas a ser. Tal cual, tal cual. Alejandra me dice, Vivi, pasa eso porque miramos el partido con tanto nervio que nos perdemos muchas cosas. Yo ayer dejé puesto un canal de deporte y vi muchas cosas que durante el partido, no sé, no las vi. Claro, se te pasan. Y ahí sí disfruté más, me dice, claro, es lo que me está pasando ahora. Por ejemplo, ahora veo, ¿por qué Bellingham después del partido le pegó un estate quieto al Colo Barco? Lo acabo de ver recién, en el partido no me di cuenta. Cuando fue el gol de Enzo Fernández, el Colo Barco, que estaba con el chaleco en el banco de suplentes, se metió a la cancha corriendo y le gritó el gol a los ingleses, claro. ¿Qué haces, Colo? Tenés que estar afuera, sos suplente. Se metió con el chaleco, fue corriendo y no fue a abrazar a sus compañeros. Le gritó el gol a los ingleses. ¿Qué querés, que no te peguen después? Claro. Alejandra me dice, eso ya pasó con un arquero hace mucho, no sé si era de Alemania o de Inglaterra, claro, exacto. Ale dice, ah, fue eso, yo no sabía por qué le había pegado, claro. Vieron que cuando termina el partido, que están celebrando, va Bellingham y le da un estate quieto al Colo Barco de atrás y vos decís, ¿por qué el Colo Barco, que es suplente, que estaba con el chaleco, con la pechera de suplente, que no entró ni un minuto al partido, ¿por qué Bellingham le va a pegar? Claro, porque en el gol de Enzo, mientras todos los jugadores de Argentina celebraban, el Colo se metió a la cancha siendo suplente y le fue a festejar el gol, a gritárselo a los jugadores de Inglaterra, claro. Colo, ¿cómo no te van a pegar? Claro, tal cual.
1: Encontraron la botella de agua que tomaba el inglés. Ahora sí. No sé si le va a poner los nombres de los jugadores franceses, porque va a jugar por el tercer y cuarto puesto, ¿no?
0: Claro, tal cual.
1: Al final no juega.
0: ¿Qué Bellingham le va a pegar? Claro, porque en el gol de Enzo, mientras todos los jugadores de Argentina celebraban, el Colo se metió a la cancha siendo suplente y le fue a festejar el gol, a gritárselo a los jugadores de Inglaterra, claro. Colo, ¿cómo no te van a pegar? Claro, tal cual.

va a ser el sábado 18 de julio a las 6 de la tarde, chicos. Nosotros decíamos a las 4. No. Han actualizado. Partido por el tercer puesto es el sábado a las 6 de la tarde, Francia e Inglaterra. Lili le puso 3-2 a Inglaterra. Voy por esa. Totalmente de acuerdo. Tiene que ganar Inglaterra. Y terceros y cuarto Francia. Porque nunca es suficiente el escarnio para Francia, claro. Así que tercer puesto, han actualizado el horario desde la aplicación del PRODE. 6 de la tarde el sábado, Francia e Inglaterra por el tercer puesto. Ahora, tiene contador en la aplicación la gran final. España-Argentina tiene contador. Dios, nivel de ansiedad 10.000, dice Lili. Te ponen, faltan 77 horas, 4 minutos, 57 segundos. 77 horas, 4 minutos, 56 segundos. Le pusieron contador con cuenta regresiva para la gran final, amigo. Me querés matar. Eli me dice, Vivi, fui a festejar al teatro y andaba gente con los perros festejando. Dios, claro, no lleves al perro. No lo hagas sufrir. Mis amigos, 291-47-54-98-3. Sé que me encantó que después del partido, primero que la hinchada no se iba, estaban los de la organización, los de la pechera amarilla, como diciendo, nos queremos ir a casa, podemos ir saliendo, así cerramos, claro. Claro, viste, estaba con mi vieja cuando se le agota la batería social, mi mamá, y empieza, bueno, lo bueno de la visita es que se va cuando quiere, claro, taza. Y no, y se quedaron todos con su familia, estaba Tini, con De Paul, estaban todos, me encantó. Uy, el quilombo que hubo en Francia porque perdieron, dice Fabián, ¿en serio? No sabía eso, no lo vi. 291-47-54-98-3. En la próxima salida te voy a estar contando algo que me dio mucho miedo. En el momento en que Gio Lo Celso recoge que le tiran la bandera que dice las Malvinas son argentinas, en ese momento sentí un escalofrío. Dije, mirá si nos sacan los puntos. Anulo Mufa, Dios mío, por Dios. Sentí un escalofrío porque estaba terminantemente prohibida las manifestaciones políticas en el partido. Ya lo habían avisado. Que los jugadores muestren una bandera que dice las Malvinas son argentinas, tuve miedo. Va a haber sanción para Argentina, pero por suerte es monetaria. Así que, chiqui, saca un poco de la que te afanaste y paga la multa. Ya está. Es plata.

la mañana, 28 minutos. Habilitadísimo el 291-4754-983 para que vos también puedas cantar presente. Estamos hablando de cábalas, estamos hablando de cómo en un mundial donde cada partido se jugó una hora distinta, podés sostener cábala. Es casi imposible, pero bueno, me contarán ustedes si lo han logrado, cómo llegan a esta gran final, si han tenido cábala, si no las tienen, si tienen delay. Hablamos un poquito de todo lo que se viene calentando motores en la previa, de lo que se vendrá, por supuesto. En un ratito te cuento también qué sanción le cabe a Argentina por haber mostrado aquella bandera de que las Malvinas son argentinas, ¿no? Suena Lamento Boliviano.

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0: Buen día, ¿cómo
1: hola, Marce.
0: Escuchando. O sea, que yo ayer lo pensé a eso cuando vi la bandera. Digo, a ver si nos dejan afuera del mundial por eso.
1: Pánico, tuve.
0: Una bandera
1: te
0: ahí.
1: Juro.
0: Me parece una pavada mezclar un partido de fútbol con una guerra.
1: Tal cual. Dios. Pánico,
0: bueno,
1: tuve.
0: Por
1: te
0: lo
1: juro.
0: Visto es sanción nada más.
1: Claro.
0: Que paguen, pero bueno, yo pensé, digo, a ver si nos dejan afuera. Lo quería decir porque
1: sí.
0: Ya veo que nos dejan afuera.
1: Tal cual, yo pensaba eso.
0: Sanción.
1: Ay, te juro.
0: Una multa, qué sé yo.
1: Te juro, Marce, te juro que lo pensé en el momento de los festejos. Estábamos todos con el corazón estallado de alegría y demás. Lo veo a Gio Lo Celso que agarra esa bandera que se la tiraron desde la tribuna, la levanta, la muestra y después la despliega en el césped, ¿viste? Y le digo a Seba, ay, no, por Dios, no. Digo, nos sacan los puntos por eso y me muero. Porque ya lo habían dicho, aparte, ¿por qué los jugadores no lo saben? ¿Por qué lo sabía yo por haber leído un portal de noticias y no lo saben los jugadores? ¿Por qué no se le dice a los jugadores esas cosas? ¿O por qué, en todo caso, ponele que Lo Celso lo hizo sabiéndolo, te arriesgas a que, imagínate si todo el mundo y toda la FIFA estuviera en contra de Argentina y se agarran de eso para sacarnos los puntos? O sea, ¿por qué correr el riesgo? Dios mío. Y todos ahora, ay, viste que Lo Celso, qué patriota por las Malvinas. Y si nos sacaban los puntos por una guerra que pasó hace 40 años y esto es solo un partido de fútbol, ¿por qué no se ocupan los gobiernos, los diplomáticos o los que se tienen que reclamar esas cosas y no en una cancha de fútbol? Y si nos sacaban los puntos, de verdad les pregunto, te juro que en ese momento se me paró el corazón. Bueno, hoy, ya pasó. ¿Qué sanción podría recibir la selección argentina por mostrar una bandera de las Islas Malvinas después de eliminar a Inglaterra? Insisto en esto, vos podés estar o no de acuerdo, pero lo habían avisado antes. Y tal cual, así lo trasladamos a que no podés romper un colectivo, no podés tirar botellazos, no podés pelearte en el medio de la multitud, no podés tirar cortes con la moto. Son normas. Normas dentro de donde estás ubicado. En tu ciudad hay normas de convivencia y hay normas que tienen que ver con la ciudadanía. Es dentro de la cancha, habían normas. Hay cosas estipuladas por la autoridad y hay que acatarlas. Se dijo antes del partido, no pueden haber manifestaciones políticas, ni de Palestina, ni de Israel, ni de las Malvinas, ni de Inglaterra. No pueden haber, ya lo habían avisado. ¿Qué hace Lo Celso levantando esa bandera? Explícame, por favor. Yo sé que muchos de ustedes están recontentos y re orgullosos con eso, ¿eh? Pero podríamos haber perdido los puntos. Sí, se ponían en contra nuestra de alguna forma, sea la FIFA, sea un reclamo mundial o lo que sea, nos podían sacar los puntos, chicos. Así se los digo. Tomen conciencia de eso. Las normas están para cumplirlas. Y hubo una norma antes del partido que decía, no pueden mostrarlo. La histórica victoria de la selección argentina sobre Inglaterra, que selló el pase a final del Mundial 2026, dejó una imagen que recorrió el mundo. En pleno festejo, Gio Lo Celso desplegó una bandera con la leyenda Las Malvinas son argentinas, pese a que la FIFA había prohibido explícitamente el ingreso de ese tipo de consignas al estadio. Lo consideraban de contenido político, lo comunicaron a los medios, a los gobiernos, a las federaciones de fútbol. La escena no pasó inadvertida y se abrió un interrogante. ¿Puede la FIFA sancionar a la Argentina? La respuesta es que sí, aunque el alcance de un eventual castigo dependerá de la evaluación que realice el organismo una vez que reciba el informe oficial del partido. Todavía la FIFA no recibió el informe oficial del árbitro. Con lo cual, todavía no se puede. ¿Por qué la FIFA podría sancionar a la Argentina por esta bandera? Bueno, habría incluido la consigna sobre las Islas Malvinas, la FIFA, dentro de la lista de símbolos políticos prohibidos para el encuentro entre Argentina e Inglaterra, motivo por el cual los controles de seguridad impidieron el ingreso de esas banderas. O sea, el respaldo reglamentario es un artículo 4 de las reglas de juego de la FIFA que dice y establece que el equipamiento de los jugadores no debe contener lemas, declaraciones o imágenes políticas, religiosas o personales. Después estaremos charlando aparte, más allá de mis creencias, que el escudo de la Federación de Portugal tiene una cruz, que el escudo de Noruega tiene una cruz, exactamente. Hay intervenciones cristianas o religiosas o católicas, apostólicas, romanas, en las camisetas de esos jugadores. Eso será otro debate aparte, pero esto dice, El equipamiento de los jugadores no debe contener lemas, declaraciones o imágenes políticas, religiosas o personales. Y además, la normativa aclara que cualquier infracción podría ser sancionada por el organizador de la competición, la Federación Nacional o la propia FIFA. Aunque el reglamento no especifica cuál es la pena, cuál sería la pena en este caso, en este tipo de casos es habitual que se aplique una multa económica a la Federación, en este caso a la AFA, y no una sanción deportiva para el equipo. De todos modos, obviamente, como te digo, la decisión va a depender de si la FIFA considera que esa exhibición de la bandera constituye una infracción al reglamento, ¿no? Claro. Obviamente, te imaginás, la prensa inglesa ya reaccionó, obviamente. Medios británicos como The Sun ya calificaron la celebración como una muestra de arrogancia argentina. Remarcaron que la FIFA había vetado previamente el uso de estas banderas y que lo que sostienen es que probablemente sea denunciado a las autoridades del organismo que rige el fútbol mundial. Por ahora lo que se dice, todavía no ha llegado el informe, lo que se dice es que aparentemente sería una multa económica la que sufriría el fútbol argentino, con lo cual, chiqui, tu problema. Claro, exactamente. Actualizo datos, el gobierno británico pidió a la FIFA que investigue a Argentina por la bandera de Malvinas que exhibieron los jugadores. Ha llegado el reclamo, se hizo oficial el reclamo después de que los jugadores desplegaran el mensaje "Las Malvinas son argentinas" dentro del campo de juego. Así te lo digo, ¿eh? Ya ha llegado entonces, el gobierno británico llamó a la FIFA a investigar a los jugadores argentinos por la bandera con la leyenda "Las Malvinas son argentinas". Como te digo, podemos estar o no de acuerdo, pero las leyes están para cumplirlas, dentro y fuera de la cancha, y así es todo, exactamente.
2: Vivi, mirá, habría que leer qué dice la norma
1: ahí
2: que
1: la leí.
2: Hicieron para,
1: ahí ya
2: para
1: la leí,
2: entrar
1: digo.
2: Con banderas, porque yo tengo entendido que decía que no se puede entrar con banderas.
1: No se puede mostrar.
2: Ni de Malvinas, ni nada. Pero tal vez los chicos metieron la sábana blanca y pintura y la pintaron adentro.
1: No,
2: es así. Están incumpliendo las normas.
1: No es así. No hagamos trampas, ¿sí? Ya acabo de leerla, Diego. Lo acabo de leer al aire.
2: Y lo que hizo Lo Celso, yo creo que están de acuerdo todos los jugadores. Y tienen esa postura los chicos, que prefieren arriesgar.
1: Arriesgar que le saquen los puntos.
2: Mundo.
1: Mira.
2: Pero pelear por nuestra soberanía, y la verdad que yo estoy de acuerdo.
1: Bueno, qué sé yo.
2: Y me provocan mucho más respeto del que ya les tenía.
1: Bueno, hay que ver qué opina todo el país en caso de que si nos sacaran los puntos, ¿no? Habría que verlo, pero bueno.
3: A ver, la prohibición de banderas con respecto a las inscripciones o imágenes de las Malvinas era durante el partido, no en los festejos.
1: No, era dentro de la cancha.
3: Se puso en el festejo.
1: No dice durante ni. No dice ni durante ni. Dice dentro de la cancha. Exacto. Entonces, chicos, acabo de leerlo, pero bueno.
0: Ah, ya. Pero que todavía no se sabe. Ah, si no se sabe, entonces no estamos hablando todavía.
1: Claro, exacto.
0: Porque capaz que te lo hacen a propósito el sábado.
1: Exacto.
0: El domingo del partido.
1: Chicos.
0: Los de Inglaterra.
1: Como si no nos odiaran demasiado, ¿no? Como si no nos odiaran demasiado. Me parece que correr el riesgo mínimamente es una estupidez, pero bueno. Lo digo yo que no sé nada. Último momento, el gobierno británico acaba de llamar a la FIFA para demandar por esto. Veremos cuál es la respuesta de la FIFA. Ok. ¿Cómo te digo? Las normas están para cumplirlas. Nos duela el corazón, no nos duela el corazón, nos guste, no nos guste. Pero bueno, cada cual ve hasta dónde tiene ganas de perder, ¿no? Ni hablar, es así.

0: segundos nos están separando de las 12. Tengo tantos mensajes para mandar y no voy a poder. No. Un beso grande para Nelson, un beso grande para Guille. Hola Ángeles, querido. Ahora Noralí, ¿cómo estamos? Un beso grande, ya quería escuchar el Chelo Rolling Stones para su papá Norbert, que hoy cumple años. Un beso grande, ¡mua! Feliz en tu día, Norbert. Mira qué regalo recibiste, claro. 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Rápidamente descargo. Para que te digo lo último. Lo último es que habló el presidente esta mañana en una radio de Buenos Aires. Le preguntaron qué opinaba sobre esto y dijo, obviamente, los jugadores, es entendible, les gana la emoción, lo hacen, y eso probablemente lo lleva a que se discuta una sanción económica. Le preguntaron al presidente qué opinaba de lo que había pasado. Dijo, es perfectamente válido y lícito que los jugadores se quieran expresar y lo hagan. Eso me parece que tampoco tiene que inducir a las malas interpretaciones. Dijo Milei, es un partido de fútbol, así lo entendieron el director técnico, los veteranos. Efectivamente, las Malvinas son argentinas, las vamos a recuperar y lo vamos a hacer en el plano diplomático con inteligencia en el accionar. Dijeron que tuvieron avances enormes en la temática en el último tiempo con el ex canciller y con su sucesor, pero que aparentemente la sanción, dijo el presidente, rondaría los $30,000 a la AFA. Lo dijo el presidente Milei hace minutitos nada más en una entrevista que le hicieron exactamente en una radio de Buenos Aires. Martín desde Monte me dice, Vivi, te cuento que acá en Monte le hicieron un tema a Lautaro Martínez y lo hicieron la comunidad paraguaya. Mañana te lo paso, muy bien. ¿Quién más por acá? ¿Quién más?
1: Sí, mirá, tuve la misma sensación que vos, que acá dije chao, nos
0: ¿viste?
1: Vamos.
0: Yo
1: nos
0: también.
1: Fuimos,
0: yo
1: después
0: del
1: banderazo ese. Pero bueno, no pasa nada, seguimos todo bien.
0: Yo también.
1: Pero la verdad que era necesario, no era
0: para
1: el lugar
0: no.
1: ni el momento, ¿viste?
0: Para
1: ese es
0: no.
1: el detalle, no es ni el lugar ni el momento.
0: Pero bueno, ¿qué va a ser?
2: Bueno, habrá que sacar el sol de la bandera y poner las Islas Malvinas en el medio, no
0: claro,
2: te puedes prohibir entrar con la bandera del país.
0: Claro, es como, por ejemplo, dicen que no pueden entrar los jugadores con nada religioso. Bueno, la bandera de Portugal, el escudo de Portugal y el de Noruega son cruces católicas, claro, exacto. Habrá que poner la Malvina en lugar del sol.
2: Y cambiarle el nombre al país, poner Argentina y Malvinas Argentinas.
0: Claro.
2: Entonces, te pero nombran bueno. con el nombre de las Malvinas directamente.
0: Claro, bueno,
2: y
0: eso,
2: cambiarle el nombre al país y poner...
0: Claro, eso para el próximo Mundial. Hasta ayer no pasó y no podíamos hacerlo. Así que, bueno, ¿qué va
2: a hacer? Chiqui ya le transfirió a la mujer $900 millones de ese para pagar eso.
0: La banderita, vos decís.
2: Para pagar la multa, Vivi.
0: 900 palitos por una sábana pintada con aerosol, vos decís, puede ser, ¿no?
3: Vivi, morocha.
0: ¿Qué haces, amo?
3: Te escucho otra vez en la radio.
0: ¿Cómo estamos?
3: Con las máquinas no te podía escuchar bien.
0: Ahora sí.
3: Escúchame. ¿Podemos hacer una cadena así para donar plata?
0: Para el chico.
3: A Speed. Al negrito Speed.
0: Ay, para
3: Paul. Y que, bueno, a ver si puede ir el domingo a ver la final.
0: Por favor.
3: Yo no sé qué camiseta se va a poner.
0: Por favor.
3: Ese nos trae suerte.
0: Sí.
3: Vamos, Speed, carajo.
0: Necesitamos que el domingo esté Speed con, obviamente, necesitamos que esté Speed el domingo en la cancha con la camiseta de España. Vamos, Speed. ¿Cómo vas a dejar tirado España? Vamos, amigo. Claro, tal cual. Rapidito, los
4: Yo
0: últimos.
4: Yo lo felicito a los chicos. Aplaudo esa bandera. No tiene nada que ver una cosa con la otra, pero aplaudo el gesto para que se vea en todo el planeta Tierra. De esta manera, todo el globo terráqueo sabe de que hay un problema con unas islas que son de argentinos.
0: Claro, bueno, puede hay que ver si nos sacan los puntos. Eso es aparte.
2: Y también hay que ponerle Malvina Argentina a los jugadores.
0: todo, todo.
5: Vivi, que no se haga problema, que Chiquitapia se lo va a descontar los jugadores.
0: No.
5: Si se no lo pide, ni el APA tampoco, ¿eh?
0: No, él no lo va a pagar.
5: Se lo descuenta los jugadores y listo.
0: Olvídate.
6: Si no se aprovecha a reafirmar la soberanía en un momento donde está todo el mundo mirándote, no sé cuál es el momento indicado.
0: Y pero bueno.
6: Con gusto van a pagar esa plata.
0: Y pero el tema es, ojalá que sea una sanción de guita. Me refiero a eso, ¿se imaginan? El tema es que también nos podrían haber sacado los puntos. Como nos odian todos, en una de esas, como no nos quiere nadie y detestan que Argentina vuelva a salir campeón, en una de esas, ¿te imaginas si todos complotan y nos sacan los puntos y le dan el partido ganado a Inglaterra, chicos? ¿Se imaginan eso? Imaginen eso. A mí me arranco los pelos, pero bueno.
3: Que se ponga la que quiera. Porque la otra vez toda se ponía la camiseta en contra de Argentina y perdía. Se puso la Argentina para que pierda Argentina y ganamos. Así que se ponga la que quiera.
0: Es mufa, es pi, total,
7: Vivi,
0: total.
7: Yo que tengo descombatiente de la familia, en esta apoyo la bandera. Y te puedo asegurar que hay un mensaje que dice, voy a ser un mero ordinario. Hay un mensaje que dice, me puedes borrar, me puedes bloquear, pero ya te curié. Y de curiada no hay, que no saquen los puntos.
0: En realidad, claro. Los goles no se los saca nadie, ¿eh? O sea, sin parafrasear al amigo, esa no te la saca nadie, el dentista que te la
6: no
0: saca.
6: No puede
0: claro.
6: Pasar eso, eso es un escándalo internacional, porque encima le vas a dar los puntos a Inglaterra, que es justo el país que se ha adueñado de las islas.
0: Y pero lo que pasa es que en la política internacional y diplomática han fallado una y otra vez a favor de Inglaterra. En ese entramado está justamente la diplomacia argentina y el equipo del presidente Milei y el canciller Kirchner y todos los demás para volver a plantear. Pero hasta ahora, todos estos 200 años, Argentina perdió esa batalla y se reafirmó la soberanía de Inglaterra sobre las islas. Entonces, el reclamo nuestro no le van a dar bola, exacto. Entonces, ante todo me parece eso, sería tristísimo, pero bueno. Así son las cosas. Como no nos quieren, André, ¿viste? Tenemos que estar preparados para eso, claro. Imagínate, dice Alejandra, si se juntan las broncas de los del chiringuito, los ingleses, los franceses, los españoles, el técnico de Egipto, chau, ahí nos ganan, dice, exactamente, tal cual, tal cual. Amigos, nos estamos yendo, gracias a todos por estar del otro lado, es controversial, totalmente, y estoy de acuerdo con todos, es recontra controversial, en manos de papá Dios, mis amigos, ¿eh? En manos de papá Dios, que solo sea una sanción económica, 30.000, 100.000, $1,000,000. Sacala de Sur Finanzas, dice acá Diego Prince, tal cual. Chiqui, sacala de Sur Finanzas y pagalo. Será hasta mañana, mis amigos. Ya llega Miri Buyani, soy Vivi Álvarez. Mañana a las 6 nos volvemos a encontrar. Que tengan un jueves precioso. Mañana viernes y más manija que nunca. Los espero a las 6 de la mañana. Se quedan en Me Gusta. Chao.

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no le bajamos? ¿Qué le vamos a bajar si estamos en la final del mundo? Claro que sí, nosotros acá estamos para arrancar con vos la primera tarde de Me Gusta hasta las 16. Te acompañamos en el día de hoy, más que felices en este día después del triunfo de ayer de Argentina, y donde vos ya tenés que estar ahí, prendido a la 98.3, y si no, en www.megustafm.com.ar para escucharnos, para hacernos compañía, para seguir alentando a la selección que el domingo estará enfrentando a España. También te podés descargar la aplicación desde tu App Store en tu celular, Me Gusta 98.3 Bahía. Saludamos a la gente amiga de Monte en la FM 103.1 y en Dorrego FM 99.9. Tarde de Me Gusta, tarde en la que hoy queremos que nos cuentes cómo viviste el partido de ayer. Sí, queremos saber cómo lo viviste, qué hiciste, fuiste a festejar, no. Bueno, contanos, mandanos tu mensaje al 291-4754-983. Tarde de Me Gusta, tarde que hasta las 16 te hacemos compañía y arrancamos de esta manera.

2-9-1-47-54-98-3, tarde de Me Gusta, tarde que hasta las 16 te hacemos compañía. Ahora con una temperatura muy agradable como tuvimos ayer, 14 grados la temperatura actual en estos momentos, térmica idéntica en Bahía Blanca, una máxima para el día de hoy que según el Servicio Meteorológico Nacional podría llegar a los 20 grados. En Bahía veremos si lo logra o no, tenemos un día un poco parece como nubladito, pero el solcito ahí está. Mañana lluvias, decíamos, nuboso con precipitaciones mejorando también, mínima de 8, máxima de 10. Para mañana vuelve a bajar la temperatura. Para el sábado, frío y nuboso, mínima de 7, máxima de 12. Y el domingo, frío con nubosidad variable, mínima de 8, máxima de 12. Bueno, tuvimos unos días de linda temperatura para aprovechar, para olvidarnos un poco del invierno, pero vuelven los días con algunas lluvias y demás, así que estaremos atentos a ver cómo sigue la jornada en el día de hoy. Mensajes que vos nos podés mandar, claro que sí, hoy festejamos a la escaloneta, pero claro, hoy todo es felicidad, todo es alegría, 291-47-54-98-3. Hoy te preguntamos, ¿qué le dirías vos a Lautaro Martínez, a nuestro bahiense, al bahiense que nos llevó a la final en el día de ayer? 291-47-54-98-3. Hoy también vamos a tener la cartelera de Cinema Center, vamos a tener el sorteo de las entradas, pero todo eso en su debido momento, ¿eh? En su debido momento. Ahora disfrutamos de la selección argentina, queremos tu mensaje, tu saludo. ¿Qué le dirías a Lautaro Martínez? 291-47-54-98-3. Nosotros hasta las 16 te hacemos compañía en el día de hoy, en este día jueves, lindo, buena temperatura, soleado y con buena música.

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Tarde de Me Gusta, tarde que hasta las 16 te acompañamos. Le mando un saludo grande a mi hermano Gastón, que estaba ahí escuchando junto a Pancho, así que beso grande ahí, firmes con la 98.3. Y obviamente ustedes también mandan su mensaje 291-4754-983. Quiero escucharlos, quiero que digan qué le dirían a Lautaro Martínez después del golazo que metió ayer, luego de una asistencia perfecta de Lionel Messi. ¿Qué le dirían a nuestro bahiense que nos llevó a la final para el día domingo? 291-4754-983. Queremos escucharte en esta tarde de Me Gusta, tarde en la que te cuento que en Abuela Ana elaboran comida casera que enamora con la calidad y calidez de todos estos años. 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Por acá Pablo, que le está contestando a Vivi, creo, más temprano, pero ya era mi horario, Pablo. Dice, uy, perdón, Miri, ya estás vos, buenas tardes. Dice que estaba full, mucho laburo tiene Pablo, che. ¿De qué son esas cajas? ¿No podemos sacar algo ahí para nosotros? Pablo, avisa, manda mensaje. 291-4754-983. Por acá dice, hoy estoy contento, no solamente porque ganamos, sino porque un amigo mío se consagró como el mejor delantero delante de una selección que prometía ser campeona del mundo, la favorita, por no decir nada. Quiero felicitar públicamente a Lautaro Martínez, quien tuve el privilegio de jugar con él y en contra y sufrirlo también. Dice, seguramente lo escuchará su papá, también a quien le mando un abrazo enorme, al Pelusa Martínez, que escucha la radio también. Vamos a Argentina, carajo, nos dice por acá, ¿quién? No me deja el nombre, che. Ah, Rodri, gracias Rodri, beso grande. Bueno, ojalá, le mandamos un beso grande si está escuchando el Pelusa Martínez, un genio también, así que beso grande para él. Tarde de Me Gusta, tarde en la que queremos tu mensaje, tu audio. ¿Qué le dirías a Lautaro Martínez? 291-4754-983.

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47-54-98-3. Queremos tu mensaje para Lautaro Martínez, el bahiense que en el día de ayer nos puso ahí en la final para el día domingo frente a España. Una España que también viene boqueando bastante, ¿no? Pero bueno, hay que demostrar en la cancha cómo hace la selección argentina y por supuesto desde acá mandar todas las buenas energías para que eso pase. 17 grados la temperatura actual en la ciudad, una máxima que para el día de hoy llegaría a los 20. Para aprovechar hoy, porque ya mañana empieza a bajar la temperatura y por ahí tendremos algunas lluvias también en el día de mañana. 291-47-54-98-3, algunos mensajes que van llegando por acá. Val dice, yo lo vi en mi casa, llegué justito, dice, salí 15:30 del laburo, pero como siempre llegó gente a último momento al negocio. Dice, pero Val, qué cosa la gente. Mariano por acá dice, buenas, le daría un abrazo y gracias, dice el autor. Muy bien, chicos. Por acá Pablo dice, es todo para niñas, como tú se ven así de bellas, que como te mantienes vos, seré chamullero, pero la verdad no ofende ni lastima, dice. Ah, muy bien, dice, sí, mire, son artículos para el cabello, mayoría de peluquería. Me vienen bien, Pablito, a meterle. Pasá que lo utilizamos. Hola, dicen por acá, qué golazo el de Enzo y pasamos a la final contra España. Claro que sí. Partidazo, Benja, partidazo. Yo este no lo sufrí tanto, Debo ser sincera, no lo sufrí tanto, creo que también porque se vio otra cara de la selección a comparación de otros partidos, ¿no? Pero estaba ahí la fe puesta en que íbamos a pasar y lo logramos. Así que queremos tu mensaje, tu audio. ¿Qué le dirías a Lautaro Martínez? ¿Te lo cruzás? ¿Lo ves? ¿Qué le decís? 291-47-54-98-3. Tarde de Me Gusta, tarde que hasta las 16 te acompañamos.

0: 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Queremos escucharte, queremos que le mandes ese mensaje a Lautaro Martínez. ¿Qué le dirías al toro, al goleador que nos puso en la final frente a España? A ver por acá.
1: Miri, buenas tardes.
0: Hola, Guido.
1: Bueno, yo mis palabras para con Lautaro Martínez es que se le agradece, que gracias por ser ese toro con todas las palabras, con todas las letras, ese toro guerrero que es, que va al frente, que va con todo, que mete gambeta, y que gracias por seguir ilusionándonos y dándonos las satisfacciones que nos da. Por mucho, mucho más, Lautaro Martínez, en esta selección, que gracias por elegirnos, que gracias por ser bahiense y por ser argentino y por estar en esta selección, que siga así, tal cual es. Y que siga siendo ese toro que es. Gracias, Lautaro Martínez, gracias, de corazón, gracias.
0: Gracias, Guido, por el mensaje. 291-4754-983. Bueno, ayer veíamos a un Lautaro muy emocionado, ¿no? Recordando a su papá, la compra de los primeros botines, a su mamá, que cuando se fue a Racing igualmente le seguía haciendo y tendiendo la cama. Bueno, nos contás al 291-4754-983. ¿Cuál es tu mensaje para decirle a Lautaro Martínez? 291-4754-983. Queremos escucharte. En esta tarde de Me Gusta, en un ratito vamos con el audio también de Pablo. Tu mensaje, tu audio en esta tarde de Me Gusta, que hasta las 16 te acompañamos.

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0: La temperatura actual en la ciudad, 17 grados. 3 arrestados durante los festejos por el triunfo de la selección. 2 de los acusados estaban armados con cuchillos, demoraron a otras 4 personas que estaban ebrias. Colectivos, La Libertad Avanza rechaza la prórroga y reclama un llamado a licitación del sistema. Mauro Reyes, edil de La Libertad Avanza, dijo que desde el Ejecutivo habían prometido un nuevo pliego y no cumplieron, prolongando un sistema que es ineficiente. Victoria Villarruel y Patricia Bullrich tuvieron una discusión por la sesión en el Senado. El intercambio por WhatsApp se produjo tras el intento de la titular del Senado de suspender el debate previsto para este mediodía, en el que el oficialismo busca discutir la inviolabilidad, así se dice, de la propiedad privada. 17 grados la temperatura actual en la ciudad cuando pasó un minuto de la hora 13.
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0: 1140-54-98-3. Queremos que nos mandes tu mensaje, tu audio. ¿Con qué le dirías a Lautaro Martínez? Si te lo cruzas, si lo ves, si lo tenés ahí cerca. 291-47-54-98-3. Claro que sí, estamos re manija con la selección. Juega el domingo la final a las 16 horas. ¿Y cómo no vamos a estar así? Por supuesto, después de haberle ganado a Inglaterra en el día de ayer. Mensajes que van llegando por acá. Pablo, a ver qué nos dice.
1: Hola, buenas tardes para todos. ¿Qué decirle a Torito Lautaro? Sí. La mirada y la fuerza con que gritó el gol cuando lo hizo, creo que era la mirada y la fuerza de cada uno de nosotros, de todos los argentinos. Fue un descargo de él. Y de nosotros cuando lo vimos de este lado, seguramente que sí. Así que nada, como dijo el otro señor anterior, gracias. Muchas, muchas gracias.
0: Gracias, Pablo, por el mensaje. Hice lo más, ese pibe. Bueno, y claramente también otro de los motivos fue la bandera de Malvinas, ¿no? Que presentaron los jugadores cuando terminó el partido, cuando estaban festejando. Bueno, al parecer el Reino Unido ha pedido una sanción a la FIFA contra la Argentina por haber mostrado ese tipo de banderas. Era algo que uno estimaba que iba a pasar, que iban a pedir algún tipo de criterio de sanción en contra de la selección, teniendo en cuenta que no se podía ingresar ningún tipo de banderas alusivas, pero bueno, el encuentro ya había finalizado, a ver, no el, era durante el partido, ya el partido había terminado y la sacaron después de un rato, la bandera que ya estaban festejando así un ratito largo ya. Pero bueno, veremos qué es lo que pasa. No creo que haya ningún tipo de sanción, habrá alguna sanción económica en todo caso para la selección argentina, pero no creo que tenga que ver con algún tipo de sanción muy drástica de ningún tipo, ¿no? Pero bueno, hay que atajarse con esta gente a ver qué es lo que puede pasar. 291-47-54-98-3, queremos tu audio, tu mensaje. Partido de Argentina, Lautaro Martínez nos llevó a la final y queremos que nos mandes tu audio, mandándole toda la energía, agradeciéndole, diciéndole lo que vos sientas. 291-47-54-98-3.

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Tarde que queremos que nos mandes tu audio, tu mensaje, diciéndonos en este momento que la selección argentina empezó el entrenamiento. ¿Qué le dirías a Lautaro Martínez? ¿Qué te sale en ese momento? Nos contás al 291-47-54-983 en esta tarde linda que estamos teniendo en Bahía Blanca, casi 18 grados en estos momentos, temperatura que mañana baja, ¿eh? Mañana baja, vamos a tener algunas lluvias, según refiere el Servicio Meteorológico Nacional.

Así que bueno, aprovechar el día de hoy, como tuvimos el día de ayer una linda tarde, hoy se repite esa temperatura con una máxima también en el día de hoy de 20 grados. Así que aprovechar el buen clima, estos dos días por lo menos de respiro que nos dio el frío y a disfrutarlo también. Tarde de Me Gusta, tarde que seguimos haciéndote compañía hasta las 16 con más música.

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El sol no regresa, dice la quinta estación en esta tarde de Me Gusta, tarde en la que vos te comunicás con nosotros. Nos mandas tu mensaje al 291-47-54-98-3. ¿Qué tenés que hacer? Bueno, mandamos tu mensaje. Decirnos qué le dirías al Toro Lautaro Martínez en este partido que tuvo ayer, en lo que va a venir. Bueno, nuestro bahiense nos llevó a la final del día domingo y queremos tu mensaje, tu audio para él al 291-47-54-98-3 en esta tarde de Me Gusta, que hasta las 16 te acompañamos. Mariela por acá dice: buen día, Miri, te pasás Tierra Santa de Trueno, hermoso día el de hoy, dice Mariela. La nonita por acá que nos manda una carita riéndose. 291-47-54-98-3. Queremos tu mensaje, tu audio para el Toro Lautaro Martínez. 291-47-54-98-3. 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Ya sabés, Pablo Angeli con su obra Carmen y Osvaldo y toda la familia, el próximo 8 de agosto en Don Bosco Teatro. 291-47-54-98-3 para que nos mandes tu mensaje en este día jueves ya. Se viene pasando rápido la semana, Día jueves, día con linda temperatura, con una máxima para el día de hoy de 20 grados. Un día que está un poco nublado, pero soleado, afortunadamente, en la ciudad. Vamos a ver si actualizó la temperatura o se mantiene en estos 17 grados que teníamos hasta el momento. Bueno, por ahora 17 grados en nuestra ciudad, linda temperatura, lindo día para que nos acompañes hasta las 16 en la primera tarde de Me Gusta.

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291-47-54-98-3, tarde de Me Gusta Tarde, que seguimos acompañándote por acá. Pau dice, hola, mire acá recién puedo escuchar radio, mi marido ayer sacó los auriculares y no me los devolvió, qué feo. Ahora en el otro trabajo pidió unos auriculares. Al partido lo viví nerviosa porque quería que ganemos, pero no tan nerviosa como el anterior. Tal cual. Yo lo que decía es que ayer como que notamos que, o por lo menos mi sensación fue que estaba jugando mucho mejor Argentina. Entonces eso me dio cierta tranquilidad. Pero bueno, cuando ves que pegan el palo, que te la atajan, viste, es como que decís, bueno, en algún momento tiene que entrar. Afortunadamente pasó en dos ocasiones, una de ellas gracias a Lautaro Martínez, y por eso te estamos diciendo que nos mandes tu mensaje, tu audio, contándonos qué le dirías si te lo cruzas, qué le decís al toro. 291-47-54-98-3, cumplimos con uno de los pedidos. Llega Trueno, Víctor Heredia, Tierra Santa. Sí, pero...

Trueno, Víctor Heredia, Tierra Santa, en la tarde de Me Gusta, tarde en la que vos te comunicás con nosotros, 291-47-54-98-3, queremos escucharte, queremos que nos mandes tu audio contándonos qué le dirías a Lautaro Martínez. Te lo cruzás, lo ves, estás ahí, ¿qué le decís? 291-47-54-98-3, tarde de Me Gusta, tarde que seguimos acompañándote con más música.

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0: La temperatura actual en la ciudad, 17 grados. El municipio presentó un amplio operativo de limpieza tras los festejos. Ignacio Caspe, coordinador de las delegaciones del municipio, indicó que se trabajó con cuadrillas adicionales hasta amplias horas de la madrugada. Cabildo celebró su 123 aniversario, un pueblo tan trabajador, honesto y perseverante, dijo el intendente, con un acto encabezado por el delegado y el intendente. La localidad conmemoró un nuevo aniversario de su fundación. El elogioso editorial sobre la influencia de Lionel Messi en Inglaterra en el diario The Guardian aún no estaba listo para rendirse, dijo. En un artículo perspicaz, el columnista del periódico gráfico dijo: Messi siempre ha tenido una ventaja clave sobre todos los demás jugadores. Puede jugar con Messi en cada partido. La temperatura actual en la ciudad, 17 grados, cuando pasaron 4 minutos de la hora 14.
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0: genial y loco un poco en la tarde de Me Gusta, tarde en la que vos te comunicás con nosotros, 291-47-54-983. Queremos que nos cuentes, ¿qué le dirías a Lautaro Martínez, el bahiense que ayer nos llevó a la final? Con una asistencia perfecta de Lionel Messi, pero ese cabezazo de Lautaro que nos dio el triunfo frente a Inglaterra. Carlos, que nos manda su audio. A ver.
1: Buenas tardes. Hola, Carlos. ¿Cómo estás? ¿Todo bien? Bueno, buen viernes. Ah, estaba re manija, loco.
0: Ojalá.
1: ¿Todo bien? Acá muy estamos. Bien. Todavía con algo de euforia. De lo vivido ayer, pero bueno, tranquilo que ya estamos en la final y tranquilo que España me parece que tiene más miedo, que no sabe ni dónde está parada ahora, pero bueno, vamos a estar, esperemos, triunfando otra vez el domingo. Bueno, te escucho, ya estoy por terminar con la juntada de la gente, las encomiendas, bueno, ya un rato más estamos partiendo seguro hacia Luro. Te escucho mientras. No sé qué pedirte. Ay, tanto. Bueno, pasame algo de rock nacional. ¿Podrás hacer algo de Los Piojos?
0: Dale.
1: Dale, te mando cariño. Buena jornada.
0: Gracias, Carlos. Beso grande. 291-47-54-983. ¿Quién más?
2: Hola, ¿qué hace? ¿Todo bien?
0: Bien, Lau.
2: ¿Se me lo cruzo a Lautaro?
0: Sí.
2: ¡Pam! Le doy un beso en la boca.
0: Así nomás.
2: Un minuto de silencio.
0: Gracias, Lauti, beso grande. Muy bien, ahí nomás, che, un beso y ya está. Y claro, ¿cómo no lo va a besar a Lautaro? Pero nos lleva a la final, ¿cómo que no? Tuvo un equipo que tiró para adelante justamente en este partido. Así que, por supuesto que bancamos con todo a la selección argentina a la espera, ¿no?, de lo que va a ser este domingo. El sábado podremos disfrutar de lo que va a ser el partido también de Francia-Inglaterra. Veremos qué pasa también en ese encuentro por el tercer y cuarto lugar. Me reía porque en las redes ponían que ya no le podemos decir segundo Francia. Ahora ya está, ya quedó afuera, ya listo. Ya ese chiste no sirve. 291-47-54-98-3. Los Piojos, el farolito.

0: 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Mensajes a ver.
1: Si lo viera a Lautaro, le diría primero que nada muchísimas gracias. Gracias por la alegría que nos dio. Y le daría un abrazo enorme de parte de todo el pueblo argentino y que se los trasladara al resto de los muchachos de la selección. Y le pediría, por favor, que hiciera una gran diferencia el próximo domingo y metiera uno que otro golcito. Y bueno, nada, lo mejor, Lautaro. Gracias, Lautaro, gracias.
0: Allí pasaba Flavia, gracias Flavia, soy grande para vos también. 291-47-54-983. En un ratito escuchamos el audio de Manu también. Por acá Viti dice: estoy tan feliz que demuestre que es un gran jugador. Pedí tanto que pudiera hacer goles porque siempre se lo ve tan serio, como no disfrutando lo que está viviendo. Es nuestro jugador bahiense, vamos Toro. Bueno, ayer habló él igual un poco de eso, dijo que ahora lo estaba viendo con un poco más de tranquilidad. Siempre tuvo ese rostro de seriedad, Lautaro, ¿no? Siempre lo hemos visto en esa posición, estando acá en Bahía también. No lo hemos visto que sea como, no sé, del cut y demás, que los ves que se empiezan a reír y todo. Pero bueno, él dijo ayer que estaba disfrutando mucho, que sus hijos lo han hecho bajar varios cambios y que estaba en ese proceso también de disfrutar esta parte del Mundial, ¿no? Así que tremendo gol de Lautaro, nos lleva a la final frente a España el día domingo y nosotros acá queremos tu mensaje.
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0: Y esta música nos invita a conocer más de Cinema Center porque tenemos cartelera renovada, claro que sí, por eso hoy te contamos el estreno. Sí, uno solo, pero uno de los estrenos más esperados también. El estreno que tiene Cinema Center para esta semana es La Odisea. La podés ver en 2D castellano, 2D subtitulado, 2D subtitulado sala turbo y 2D castellano, ¿sí? Para verlas en todas sus modalidades, esta peli de aventuras donde su director es Christopher Nolan, que actúa Matt Damon, Tom Holland, Robert Pattinson, bueno, tiene actorazos. Una epopeya mitológica que sigue la historia de Odiseo y su largo viaje a casa de 10 años de duración tras la guerra de Troya. La Odisea en 2D castellano, 2D subtitulado, 2D subtitulado sala turbo, una de las películas, la película en realidad, estreno de esta semana en Cinema Center para que puedas ir y disfrutar una de las más esperadas, ¿eh? Según la crítica, una de las mejores películas también de este año, así que para disfrutar, en este caso La Odisea, que ya está en las salas de Cinema Center. También otra de las pelis que sigue una semana más, Evil Dead en llamas en 2D castellano y 2D subtitulado. Esta peli de terror y thriller sigue una semana más en las salas de Cinema Center. También una familiar para aventuras. Ahora que esta semana ya, el lunes de la semana que viene inician las vacaciones los más chicos. Bueno, Moana en 2D castellano sigue una semana más en las salas de Cinema Center para que puedas ir y disfrutarla. Lo mismo que Minions and Monster en 2D castellano sigue una semana más. Una semana más para esta peli que decíamos va a estar, creo, por un largo tiempo en las salas de Cinema Center. Toy Story 5 en 2D castellano, 2D castellano función extendida, 2D castellano sala turbo y 3D castellano. Todas esas opciones para disfrutar de una peli impresionante, te diría, para toda la familia, ¿eh? Para grandes y chicos, Toy Story 5. Una semana más también para el Día de la Revelación, en 2D subtitulado, esta peli de Steven Spielberg de ciencia ficción con la actuación de Emily Blunt, Josh O'Connor, Colin Firth. Una semana más en las salas de Cinema Center para el Día de la Revelación en 2D subtitulado. Peli que volvió teniendo en cuenta el partido del día de ayer y que también estuvo el día martes ya en las salas de Cinema Center con una función, es El Partido en 2D castellano, esta peli documental que decíamos es una duración de 91 minutos, igual que El Partido del 86. Este largometraje reúne por primera vez a jugadores de ambos equipos para reconstruir no solo el partido, sino también los sucesos históricos que se pusieron en marcha siglos antes, junto a testimonios de sus protagonistas y archivos nunca vistos de entrenadores, árbitros, hinchas, músicos. Bueno, un documental hermoso para poder ver. Más allá de lo deportivo, el contexto en que lo cuentan, los detalles de los propios jugadores que forman parte tanto de Argentina como de Inglaterra, ¿sí? No es solo una mirada desde Argentina, sino que también jugadores ingleses hablan y dan su testimonio sobre este partido del 86. Así que con todo este movimiento que tuvimos en el día de ayer, si todavía no lo viste, es una buena peli para ir y disfrutar en las salas de Cinema Center. Otra de las pelis que es éxito en taquillas es Obsession, 2D castellano y 2D subtitulado, esta peli de terror que sigue una semana más en las salas de Cinema Center. Una amiga que la fue a ver me dijo, está tremenda, es muy fuerte, pero está buenísima, y la crítica también opina, y la gente, ¿no?, que es una de las más taquilleras de estas épocas. Así que cartelera muy diversa, con todos los géneros para que puedas disfrutar de Cinema Center, y nosotros obviamente te estamos regalando dos entradas para que vayas y disfrutes de alguna de las pelis que te estamos contando acá en esta tarde de Me Gusta. ¿Qué tenés que hacer? Mandanos tu audio al 291-4754-983. Mensajes por acá que van llegando. Mirta dice hola y nos manda banderas de Argentina. Gise dice hola, quiero las entradas para Cinema Center. No puedo mandar audio, espero tener suerte. Lindo jueves para todos, dice Gise. Gracias, Gise. Beso grande. ¿Quién más por acá que nos manda su audio?
1: Hola, soy Mauro. Mis últimos tres son 692 y quiero ganarme las entradas del Cinema Center.
0: Gracias, Mauro. Beso grande. Ya es por acá, a ver.
2: Hola, Miri. Quiero participar por las entradas al cine para poder ir con mi mamá. Soy Jasmine y mis últimos tres son 6.24.
0: Gracias, Jas. Beso grande. Quiero las entradas para ir al cine con mi gorda, que ya empiezan este viernes las vacaciones de invierno, dice Pau 504. Ofelia dice, hola Miri, quiero ganarme las entradas de Cinema Center, no puedo mandar audio, pero no quiero dejar de participar, espero tener suerte, besos y bendiciones. Ofelia 824-291-4754-983, seguimos jugando con Cinema Center hasta las 15, así que dale, mandanos tu mensaje que te podés llevar estas dos entradas para disfrutar de Cinema Center. 291-4754-983, nos había quedado el audio de Manu, a ver qué nos dice.
3: Hola Miri, buenas tardes, ¿qué tal? Acá estamos, firme en el tractor.
0: Muy bien.
3: Recién incorporándonos, estaba escuchando, pero bueno, estábamos muy atentos con el
0: muy
3: equipo
0: bien.
3: Acá.
0: Hay que trabajar.
3: Y se me lo cruzaría el Lautaro, un abrazo sí. enorme y le diría gracias. Gracias por cómo se divierten en la cancha. Porque se divierten estos chicos, se divierten y le ponen garra, van para adelante, como digo siempre. Y que pase el que quiera, que pase el que venga nomás, porque acá estamos, dicen los muchachos, contenedor y cuchillo, listo. Que venga nomás. Miedo y plata no tuvimos nunca.
0: Literal.
3: Abrazo grande. ¿Me podrás pasar el tema Lobo Hombre en París, puede ser?
0: Dale, Manu.
3: Saludos para todos, que tengan una buena tarde.
0: Gracias, beso grande, lo vamos buscando el tema. 291-47-54-98-3. En un ratito seguimos con más de los mensajes que vas mandando. Audio al 291-47-54-98-3 para participar de las entradas de Cinema Center del día de hoy. Hey.

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0: a jugar por estas dos entradas de Cinema Center. A ver, por acá, ¿quién nos manda su audio? ¿Sale o no sale? A ver.
1: Hola, Sonia. Quiero las entradas con Cinema Center. Mis últimos del DNI son 493. No, Sonia no. Vivi. No me acuerdo quién es que está ahora.
0: Sonia, Vivi. Bueno, falta decir mierda. No, Miri, soy Miri. Hola, participo por la sentada, muy buen programa. Beso, Beatriz, dice por acá. Hola, buenas tardes. Más que feliz con el triunfo de Argentina, quiero las entradas de cine, dice Alfredo 820. Saluditos. ¿Quién por acá? A ver.
2: Hola, buenas tardes. Soy Dai con el 466. Quiero participar por las entradas de Cinema Center. Gracias, buenas tardes. Nos vemos.
0: Gracias, Dai. Beso grande. 291-47-54-98-3. ¿Quién más?
3: Hola, buenas. Bueno, yo quiero las entradas de Cinema Center para ir con mi hijo. Espero ganármelas. Soy Diana 710. Besitos y gracias por la compañía de todos los días.
0: Gracias, Diana. Beso grande. ¿Quién más por acá? A ver.
4: Hola, mi nombre es Sonia. Quiero las entradas para ir con mis nietas al cine. Y bueno, muy feliz con cómo nos representó Lautaro. Abrazo.
0: Gracias, Sonia. Beso grande. ¿Quién más?
5: Hola, buenas tardes. Mi nombre es Clarisa y quería participar por las entradas de Cinema Center. Mi documento termina en 131. Besos, muchas gracias.
0: Gracias, Clary. Beso grande. Por la consigna, ¿qué le diría a Lautaro? Dice Pau, gracias por darlo todo en cada partido. Que nunca pierda el rumbo y siga queriendo a toda su familia, tanto como lo demostró ayer en la conferencia, y nunca se olvide de sus raíces. Vamos, Toro, dice por acá Pau. ¿Quién más? A ver.
6: Hola, buenas tardes. Para participar de la entrada de Cinema Center, mi nombre es Enzo 071. Gracias.
0: Gracias, Enzo. Beso grande. Hola, Miri Villa. Quiero mis entradas para Cinema Center, dice Val. Beso grande. Vale, gracias por estar ahí. ¿Quién más? A ver, últimos mensajitos para participar, ¿eh?
7: Hola, buenas tardes. ¿Cómo están? Quiero las entradas para ir a Cinema Center con mi hijo. Espero ganármelas. Mis últimos 412.
0: Gracias, Pablo. Beso grande. Iván, y por acá.
8: Hola, Miriam, ¿cómo estás? Quería participar por las entradas para Cinema Center. Gracias, besotes.
0: Beso grande. Hola, buenas tardes. Quiero las entradas de Cinema Center, dice Julio. Por acá otro Julio más, a ver.
9: Hola, Chueco, anotame para las entradas.
0: Chueco, che, encima de otra radio, ¿no? Por favor, gracias. Beso grande, Julio. 291-47-54-98-3. En un ratito sabremos quién se lo lleva. He intentado...

0: La temperatura actual en la ciudad, 17 grados. Descontrol en los festejos, rompieron un colectivo en Bahía. Un grupo de jóvenes destrozó los vidrios de un micro de la línea 514 luego del triunfo de Argentina contra Inglaterra. Intentó robar una moto en el centro y fue aprendido. El hecho ocurrió en el estacionamiento de motos ubicados en O'Higgins y Brown. La selección argentina se entrenó por primera vez pensando en la final de la Copa del Mundo ante España. Luego de la clasificación ante Inglaterra, el plantel albiceleste cambió el chip y ya mira el duelo por el título que afrontará este domingo en Nueva Jersey. La temperatura actual en la ciudad, 19 grados, cuando pasaron 6 minutos de la hora 15.
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0: 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Vamos a cumplir con los mensajes que habían quedado, ¿sí? Que ya habíamos hecho, ya tenemos. A ver quién se lleva las entradas de Cinema Center. A ver por acá.
1: Perdón, tuve que corregir el número de documento, Miriam, disculpame.
0: Ah, no hay problema, no hay problema. Hola, Miri, voy por las entradas, Claudio 176. Mauro dice, hola, quiero las entradas de Cinema Center. Vamos, Argentina. Manu por acá que nos mandaba la foto ahí trabajando. Muy bien, Manu, con todo. Buenas tardes, a mi tocayo le diría, gracias por tanta alegría. Dice Lauti, si podés, si querés pasarte claroscuro de soda, dale en un ratito, Lauti, cumplimos. Por acá nos manda Gaby, recital a beneficio de Ariana Bruno, Natalia, Jera y los Cuervos, y la última campanada será el 18, sí, el sábado a las 19:30 horas en la Valle 426, valor de la entrada 5.000 pesos, es ahí en la esquina de Otto, la Valle 426, así que recital a beneficio de Oriana Bruno, aquellos que quieran colaborar. Gracias, Gaby, por el mensaje. Por acá Mario nos manda audio, a ver, bueno, y ganamos 2-1, sí, chicos, la emboqué, yo había puesto 2-1 en lo de mercado, pero llegué tarde, claro, tanto festejo me olvidé del tema de que podía ganarme 20.000 pesos, creo que está dando ahora al mercado. A ver, por acá Mario, audio.
2: Hola, Miri, ¿cómo estás? Buenas tardes, ¿cómo andás?
0: Excelente.
2: Yo re feliz, ganamos ayer, partido complicado, que se terminó definiendo en los últimos minutos, y la pegué con el resultado, por eso te mandé ahí, ¿viste?
0: Le pegamos.
2: Miri, sí. Escúchame, ¿podrá sonar la sombra del gigante de Eros?
0: Vamos a tratar.
2: Dale, gracias y que tengas lindo jueves.
0: Gracias, Mario.
2: Te pedí la sombra del gigante por la selección, porque se agiganta lo último.
0: Tal cual.
2: Es el gigante del mundial. La verdad, felices todos. Bueno, gracias. Un beso, Miri.
0: Gracias, Mario. Beso grande. Ganador o ganadora del sorteo del día de hoy es Diana 710. Diana 710, la ganadora de las entradas del
2: Tal
0: cual.
2: Es el gigante del mundial. La verdad, felices todos. Bueno, gracias. Un beso, Miri.
0: Gracias, Mario. Beso grande. Ganador o ganadora del sorteo del día de hoy.

291-47-58, no. Uy, se me mezcló. 291-47-54-98-3, Val por acá. Dice, desde las 8 a.m. siempre me gusta y en el auto también. Saludos, Miri. Gracias, Val. Beso grande para vos también. Gracias por hacernos el aguante ahí todo el tiempo, todo el tiempo. Gracias. Cumplimos con uno de los pedidos. Lauti nos había pedido Soda Stereo. Llega Claro Oscuro.

Soda Stereo, claro oscuro en la tarde de Me Gusta. Tema pedido el 291-47-54-98-3. En un rato seguimos cumpliendo con más de los pedidos. Por acá Lauti dice, gracias, un demonio increíble. Gracias a ustedes por estar ahí del otro lado haciendo el aguante. También 20 grados la temperatura actual en Bahía Blanca. Ha llegado a la máxima estimada para el día de hoy. A disfrutarlo, a disfrutar esta tarde, porque ya mañana vuelven a bajar las temperaturas con algunas lluvias también. Algunas tormentas que se pueden dar en el día de mañana. Tarde de Me Gusta, tarde que nosotros hasta las 16 te acompañamos ya con lo poco que me queda de voz en el día de hoy. Tarde que seguimos con más música.

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Cumplimos con Mario, nos había pedido Eros Ramazzotti, la sombra de gigante.

Eros Ramazzotti, la sombra del gigante en la tarde de Me Gusta. Tema pedido al 291-47-54-98-3. 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

Nuestro aire que en un rato nada más llega Sonia Carrizo para acompañarlos ustedes en una nueva tarde de Me Gusta. Por acá Mario decía gracias y hoy sí que no se me pasó. Dice muy bien, ahí lo escuchó. Gracias Mario, beso grande. Nosotros mañana nos vamos a volver a reencontrar a las 12 del mediodía para cerrar la semana con ustedes con toda la energía, pensando en el domingo. Agradecer al equipazo que hace posible que estemos al aire en redes sociales. Nuestra CM Meli Sosa, control técnico y sonido Cristian Sánchez, producción Agustina Nahuelfili, bajo la dirección general de Jiménez, la locución, conducción, operación y todo lo demás. ¿Quién les habla? Con lo que le queda de voz, Miriam Buyani. Mañana nos volvemos a reencontrar. Que tengan un lindo día. ¡Chao!

0: La temperatura actual en la ciudad, 20 grados 7 décimas. 3 arrestados durante los festejos por el triunfo de la selección. 2 de los acusados estaban armados con cuchillos. Demoraron a otras 4 personas que estaban ebrias. El municipio presentó un amplio operativo de limpieza tras los festejos. Ignacio Caspe, coordinador de delegaciones del municipio, indicó que se trabajó con cuadrillas adicionales a estas amplias horas de la madrugada. El Senado pospuso la ley de propiedad privada para cuarto intermedio hasta el 6 de agosto. La Libertad Avanza no logró brindar el borrador número 16 post-dictamen, algo que se preveía por la mala praxis legislativa de las últimas semanas. Derrota oficialista y festejo opositor. La temperatura actual en la ciudad, 20 grados 7 décimas, cuando es la hora 16 en todo el país.
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5 de la tarde, 11 minutos. Estamos en la segunda tarde de Me Gusta. Hola para todos. ¿Cómo andan? Bienvenidos. ¿Están vivos? Me quedo con el micrófono en la mano. Ay, qué gracioso. ¿Cómo están, chicos? ¿Todo bien? Acá Carrizo rompiendo, como siempre, porque... Si Carrizo no está rompiendo algo, lo que sea, no es Carrizo. Chicos, ¿cómo andan? ¿Todo bien? Bienvenidos a la segunda tarde de Me Gusta. Qué alegría, ¿eh? Jueves 16 de julio, post partido de Argentina, post victoria argentina. Hasta el lunes no duerme nadie. No, chicos, paren un poco, ¿eh? Porque qué manera de festejar, chicos. Qué manera de festejar, por ¡ay, Dios mío! No, fue tremendo. Bueno, bienvenidos a la segunda tarde de Me Gusta. Un placer tenerlos por acá. Un placer escucharlos. El WhatsApp ya está habilitado para que dejes tu saludo de buena tarde. ¿Qué tal lo pasaste ayer? Algunos descompensados, chicos, paren. Es que no era para menos, ¿eh? Qué manera de llorar después. Gracias a los que estuvieron haciendo el aguante también. Tanta gente linda, ¿eh? Bueno, bienvenidos a la segunda tarde de Me Gusta. 291-4754-983. Soy Sonia Carrizo, un placer estar con ustedes. Yo te doy la bienvenida, así que dale, súmate. Segunda tarde de Me Gusta, que arrancamos de esta manera. Bienvenidos.

0: con ganas de saber de vos, así que dale, sumate. 291-4754-983. Arrancando esta jornada con todo, ¿no? Bueno, un poco cansado, cansada seguramente después de festejar hasta tarde, ¿eh? Porque sí, hay gente que festejó hasta tarde. Está muy bien. 291-4754-983. Hay mucho material por acá, ¿ves? Ah, sí, mira vos. Bueno, quiero que me cuentes entonces, ¿eh? 291-4754-983. Buenas, buenas. Para. Gustavo, estás mandando audios. No te voy a pasar sin chequear. Ya, les advierto a ustedes dos. ¿Eh?
1: Hola, Martucha, querida. Muy buenas tardes.
0: Hola.
1: ¿Cómo vas a tarde en FM Sacachispa?
0: Bien, muy bien.
1: ¿Todo bien? ¿Cómo estuvo ese partido? Tranquilo.
0: Bien,
1: re. Se calculó que sufrir como el de Egipto, otro no hubo. De sufrimiento feo. De estos otros eran todos medianamente tranquilos, el sufrimiento.
0: No, pero igual, chicos, yo creo que ayer fue especial, la emoción, todos juntos, sí. Fue mucho. Bueno, 291-4754-983. Saludamos a los que están conectados en la web megustafm.com.ar, también a través de la aplicación megusta983 Bahía, en Instagram. Estamos, claro que sí, megustafm983, megustafm983. Cuenta oficial de Instagram, seguinos porque ya sabes que siempre estamos por ahí acompañándote, haciéndote el aguante. Y tenemos sorpresas siempre, ¿eh? Así que sumate. Saludamos a nuestros amigos de Montehermoso, claro, porque estamos ahí en Monte a través de 103.1, retransmitiendo en FM Atlántica. Hola para todos, queridos amigos, ¿cómo va? Buena jornada. También en Dorrego me gusta, suena en el 99.9. Hola, ¿cómo va? Buena tarde, buen jueves. Espero que estés bien. 291-4754-983. Te saludo. Buenas, buenas.
2: Hola, Sonia. Buenas tardes.
0: Hola, Chino. ¿Cómo va?
2: ¿Cómo me pasarías sentir indiano de alma fuerte? Y si no, lluvia cae de Ricky Iglesias.
0: Ay, mi gracias. Vida. Lluvia cae lentamente sobre mí. Bueno, dale. Algo va a sonar, ¿eh? ¿Cómo va todo? Juan y querido, gracias por estar. Saludamos también a Dai. ¿Cómo va, Dai? Bienvenida. Buena tarde. Y acá estamos. Arrancando esta segunda tarde de Me Gusta. Hola, Vika, ¿cómo va? gracias por estar. Bueno, mates listos, tal vez te enganchamos en el momento de meriendita. Algunos ya en modo vacaciones, porque me decían los chicos, ¿sabes qué? Ya terminé, ya estoy de vacaciones, ¿eh? Ay, qué lindo, claro. Va todo súper bien en el cole, así que arrancan, ¿eh? Me gusta. 291-4754-983, dale, sumate, déjame tu saludo de buena tarde en este jueves post Victoria, Argentina, Inglaterra, dale.
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0: Porque me decían los chicos, ¿sabes qué? Ya terminé, ya estoy de vacaciones, ¿eh? Ay, qué lindo, claro. Va todo súper bien en el cole, así que arrancan, ¿eh? Me gusta. 291-4754-983, dale, sumate, déjame tu saludo.

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0: acompañándote hasta las 8 en este jueves, jueves 16 de julio. Contame desde dónde nos estás escuchando, cómo va tu día, cómo va tu tarde. 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Estamos en la segunda tarde de Me Gusta, acompañándote hasta las 8. Buenas, buenas.
1: Hola, Chino. No, tranquilo, tranquilo, que no te pasa ni la de Enrique Iglesias, ni la de Almafuerte, ni la de Cito La Fiur, ni la de Casi Rondón. Ninguna te pasa. Ninguna. Hace 3 días que le pedí una canción, así que si tenés tiempo, armate de paciencia y esperá sentado tranquilo.
0: Míralo vos, pero mirá cómo. No me dejan pasar una, ¿eh? ¿De qué artista me habías pedido la canción, Juani? Ya ni me acuerdo. ¿Puede ser Mike Bahía? Bueno, con Gracie. Amante se llama la canción. Me dice, dale, pásame la canción. Pero qué cosa es él.
2: Si lo muestro, no está bien.
0: ¿Este artista, Juani? Ya ni me acuerdo.

0: queremos a Bahía.
1: Hola Carlos, ¿cómo va? Buena tarde, pero muchas gracias. Gracias por estar, ¿eh? 291-4754-983. Déjame tu WhatsApp, contame desde dónde los estás escuchando. En un ratito seguimos escuchando más canciones, Juaní, ¿eh? Te lo prometo. Pero claro que sí.
2: El que nos salta es un inglés. Ya lo es, ya lo
1: sí,
2: es.
1: Vamos, Gus.
2: El que nos salta es un inglés. Ahora que me veo. Por acá son las escaleras, Anita.
1: ¿Dónde son las escaleras? No. Dios mío.
3: A cruzar los dedos.
1: Así estaba. Dios mío. Qué cosa seria, ¿eh? 291-4754-983. Me encanta este video porque Feli y. No. Y Cami estuvieron festejando. Mirá la onda de esos chicos. Videito que nos llega de su mami, Celeste. Alentando a la selección, festejando anoche. Qué lindo. Che, me encantó ese videito, ¿eh? Gracias, Cele. Gracias por estar. 291-4754-983.
4: Sí.
1: Por acá. A ver.
4: La verdad, no estaba yo en el momento que se casaron. Pero yo calculo que sí.
1: Ay, Dios mío, ¿estás seguro? No te invitaron, pero pues, cosa seria. Ah, sí, ¿no? Dios mío. 291-4754-983, contanos, ¿eh? ¿Cómo va tu tarde? Tarde de jueves. En un ratito empezamos a jugar, pero mientras, agéndanos. Si todavía no nos agendaste, no estamos en tu celu, es momento de hacerlo. 291-4754-983, 291-4754-983. 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

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Haciéndote el aguante. 291-4754-983. Hasta las 8, estamos juntos. Sumamos.

Actualizamos temperatura en Bahía Blanca, 6 de la tarde, 3 minutos, 16 grados la actual temperatura en nuestra ciudad, títulos en la tarde de Me Gusta.

0: La Casa Rosada activó contactos con la ciudad de Buenos Aires para el operativo ante un eventual recibimiento de la selección. La Secretaría General de la Presidencia articula con el gobierno porteño y las fuerzas de seguridad un esquema que contempla los aeropuertos y una posible celebración en Balcarce 50. Se postergó la final de la Liga del Sur entre Huracán y Liniers. Originalmente se iba a jugar el domingo a las 11. El regreso a clases es complicado. El SUTEBA Bahiense anunció un paro de 48 horas para principios de agosto. La filial bahiense del gremio docente anticipó la doble medida de fuerza que se llevará adelante el lunes 3 y martes 4 del próximo mes. Con esta decisión serán 19 los días sin clases en lo que va del año. 16 grados, la actual temperatura en Bahía Blanca. Seguimos en la tarde de Me Gusta.
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0: Me gusta, acompañándote hasta las 8. Bueno, viendo un poco lo que dejó el triunfo de Argentina anoche. La verdad es que es genial, ¿eh? Sonia, ¿no nos pasás de nuevo que justo bajamos del auto y no lo escuchamos? Ay, sí, pero mirá, festejo de Cami y de Feli. Así estaban los chicos, meta a bailar. Hermosos, qué lindos. Besos gigantes, Ele, gracias. Gracias por ese videito compartido. Unos genios, Me encantó, me encantó. Hola, Sonia, buena tarde. Te mando un beso enorme, nos dice Carola con el 553. ¿Qué tal, Carola? ¿Todo bien? Bueno, espero que sí. Espero que estés ya acompañándonos en esta tarde de Me Gusta. Momento de descanso, momento de... Que me mandes tu mensaje, tu audio. En un ratito empezamos a jugar, ¿eh? Tenemos tarde happiness también, así que prepárate. Y a poquito vamos desandando este mes de julio con la final Argentina a la cabeza, la final de la Copa Mundial. Bueno, un poco de todo. El lunes que viene es 20, Día del Amigo. Día del Amigo, qué lindo. Bueno, nos vamos preparando. 291-4754-983, ya nos seguís a través de redes sociales. Bueno, dale, te vas por ahí, ¿eh? 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Bueno, por acá te estamos esperando. Buenas.
1: Hola, Sonia. Ay, te mandamos un audio y no se mandó.
0: Ay, mi amor.
1: Bueno, te decíamos que fuimos a festejar como locos y estábamos todos... pará, no me acuerdo. Era... Y ya lo ve. El que no salta es un inglés.
0: Ay, mi amor.
1: Y ya lo ve. Bueno, chau. Como loco ayer, vamos a Argentina todavía.
0: Ay, mi amor. No, me lo morfo. Es lo más. ¡Qué genio! Pero claro que sí, anoche estaban todos alentando, ¿no? Ayer a la tardecita, anoche, fue tremendo. ¿Miraron el partido en familia, chicos? Beso gigante. Gracias, ¿eh? Gracias por estar. Hermoso el videíto y hermoso tu audio también.
2: Sí, el festejo de Argentina ha dejado varias cosas. Hasta gente ebria.
0: ¡No! ¿En serio? Bueno, eso sí. Chicos, ¿por qué se desconocen después de los festejos? Mucho menor de edad pegándose anoche. Chicos, paren un poco. ¿Por qué eso? Aparte, la mugre que dejaron. No, ¿saben? La próxima me voy con bolsas, nos vamos varios con bolsas, varios, y empezamos a juntar todo lo que dejamos. Porque, chicos, así no vale. Claro, ¿qué tipo de festejo es ese? Por favor. ¿Qué es eso de estar pegándose a tan temprana edad? Si no tienen ni idea dónde están, en qué mundo están parados, chiquitos, chiquitas, ¿qué es lo que está pasando? Papis, mamis, ¿qué onda? No me gustó eso, ¿viste? Porque claro, después al final, Dios mío, encapuchados, ¿qué era eso, chicos? Por favor, por favor. ¿Qué es eso de estar pegándose a tan temprana edad? Si no tienen ni idea dónde están, en qué mundo están parados, chiquitos, chiquitas, ¿qué es lo que está pasando? Papis, mamis, ¿qué onda? No me gustó eso, ¿viste?

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0: de la tarde. Estamos en la segunda tarde de Me Gusta, acompañándote hasta las 8. 291-47-54-98-3.
1: Che, Gusi, es tremendo la gente ebria. Había una, la Rosalía, iba a contramano.
0: Ay, Dios mío, qué cosa seria. Ah, no, tremendo. Qué cosa la gente, ¿eh? Carola me manda un video. Oh, yeah. Qué lindo. Ay, ay, ay, ay.

hermoso, qué emoción, ¿eh? Tremendo, me encanta, una genia, Carola. Gracias por ese videito tan lindo, festejando, celebrando. Empatota, ¿eh? Muy lindo, muy lindo. Qué bueno. Gracias, Caro, gracias por compartirme ese videito. La verdad es que sí, muy emocionante todo, la verdad es que increíble. Bueno, 291-4754-983, sumate a esta segunda tarde, pero ya sabes, renovamos también invitación porque el próximo 8 de agosto vuelve Pablo Angeli a Bahía Blanca. 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

abrazo enorme, Lautaro. ¿Cómo va? ¿Todo bien? Bueno, que los cumplas muy, muy, muy feliz, Cristian. Dale, va a sonar todo estéreo entonces en instantes nada más, en un ratito. Y viste que el próximo lunes es Día del Amigo. Estamos ahí. Yo creo que la final, la Copa del Mundo, Argentina va a estar jugando el domingo. Creo que más de uno se va a olvidar del Día del Amigo. 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Pero tarde de Happiness, hoy te podés llevar una docena de sándwich de miga y me respondés lo siguiente, porque se viene el Día del Amigo. Queremos que nos cuentes una anécdota con algún amigo, de esas que cada vez que te acordás te morís de risa. La más graciosa, ¿eh? La más graciosa. Se puede ganar una docena de sándwich de miga de Happiness, ¿eh? Pero están todos participando. Oportunidad también para que puedas celebrar con tus amigos y que Happiness esté presente. ¿Cómo? 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Bueno, 291-4754-983, estamos en la segunda tarde de Me Gusta. ¿Te querés llevar una docena de sándwich de miga? Claro, los más ricos de la ciudad. ¿Cómo tenés que hacer para participar? Es muy fácil, nos agendás y nos decís lo siguiente, nos contás lo siguiente. Una anécdota con algún amigo, esas que te acordás y te morís de risa, ¿eh? Súmate, 291-4754-983. Hasta las 8 hacemos la segunda tarde de Me Gusta, así que andá sumándote de a poquito, ¿eh? Saludo especial para los que están a través de la web, como siempre, megustafm.com.ar.

0: Llena séptimo en el séptimo día para Lautaro, que nos está escuchando. Abrazo enorme. 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
1: Sonia, querida, ¿cómo estás?
0: Hola, buenas tardes, Manu. Nuevamente. Buenas.
1: Mira, con respecto a la anécdota que tengo, ¿sí? Cada vez que nos encontramos con mi amigo en el pueblo, nos acordamos y fuimos a pescar a la desembocadura del dique y viste que las... ¿Cómo es? Ahora no me salen. Hacen cuevas en el agua y te hacen una cueva grande y vos vas caminando por la barranca y en una de esas por ahí vos no te das cuenta que tenés un cuevón y te vas para abajo.
0: Ajá.
1: Obviamente, ¿no?
0: Sí, claro,
1: pero está todo lleno de agua, la nutria. Y vos sabés que era como tarde ya, como esta hora más o menos, y queríamos ir a una curva que hay que hace como un romance, que el agua va girando, ¿viste? Para tirar en ese lugar. Y íbamos charlando, qué sé yo, y por allá no lo veo más, mi amigo.
0: Ajá.
1: Y se había caído adentro de la cueva, pero estaba con el agua hasta el cuello, ¿eh?
0: No.
1: Así que nada, y momento de risa, qué sé yo, ¿viste? Primero un poco de susto, pero una vez que vi que estaba bien, fue una risa. Y bueno, a hacer fuego, a secarse y seguimos un rato más y nos tuvimos que venir para el pueblo.
0: Claro.
1: Porque estaba empapado totalmente. Así que nada, esa.
0: Qué buena onda.
1: Saludos para todos, chicos.
0: Abrazo enorme, Manu. Gracias por compartirnos tu historia. Claro. Y sí, terminó empapadísimo. 291-4754-983. Así como lo hizo Manu, hoy, atención, porque estamos en este jueves 16, en la previa del Día del Amigo también. Si bien el domingo juega Argentina la final del mundo, pero el lunes 20 es el Día del Amigo. Contanos una anécdota con algún amigo de esas que cada vez que te acordás te morís de risa. Seguramente tienen algunas anécdotas que no se pueden contar, pero queremos una, dale. La más graciosa, ¿eh? 291-4754-983. No te olvides que Happiness nos acompaña en la tarde de Me Gusta. 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Si me contás tu historia, ¿eh? Una anécdota graciosa con tu amigo, con tu amiga. Contame 291-4754-983, ¿eh? A ver qué nos dicen por acá.
2: Rosalía, ¿eh?
0: Está bravísima Rosalía. Hola, Claudito, ¿cómo va? Empezó el bloque Los Consejos de la Tía Sonia. ¿Cómo estás, Claudito? Bueno, gracias por estar, ¿eh? No voy a dar ni un consejo para nada. 291-4754-983. Bueno, dale, sumate, porque quiero escucharte a vos. Esas historias, anécdotas con amigos, seguramente tenés alguna que es súper graciosa. Fue hace poco, fue hace mucho, cuando eran chiquitos. Contame, porque tenés la chance de llevarte una docena de sándwiches de miga. Ya sabes que son los más ricos de Bahía. Happiness, nos acompañan en la tarde de Me Gusta.

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0: Estamos esperando por acá, porque estamos a unos días de celebrar el Día del Amigo. 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
1: Hola Sonia, ¿cómo estás? Bueno, acá escuchando el programa y bueno, me acuerdo que con referencia al momento que hemos pasado con amigos, sí. Recuerdo que una vez estábamos en Monte con un grupo de amigas, hacía mucho calor,
0: sí.
1: Adentro de la casa se nos ocurrió cocinar y hacer pollo al horno con papas fritas.
0: No.
1: Imagínate cómo estaba la casa. Además de los 40 grados que hacía afuera, el horno prendido, la cocina prendida. Un momento teníamos tanto calor que empezamos a tirarnos, ¿viste? Cuando empezás a jugar con un chorrito de agua, sí. Un vasito, después otra de las chicas agarró una botella ya,
0: sí.
1: Una jarra. Y bueno, ya después terminamos con la manguera. Y fue una guerra de agua tremenda,
0: no,
1: adentro, afuera, en todos lados. Bueno, nos matamos de risa cada vez que nos juntamos y empezamos a acordarnos de ese día. Así que lo pasamos genial. Participo por Happiness.
0: Abrazo
1: Daniela
0: enorme.
1: Daniela 549.
0: Qué lindas historias. Esas vacaciones con amigos creo que son lo más, Sí, son lo más. Hay que disfrutarlas, hay que aprovecharlas. Qué buena onda, me encanta. Gracias. 291-4754-983. 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
2: Hola.
0: ¿Cómo
2: andan todos? Bueno, yo voy a contar una anécdota que tengo con mi mejor amiga cuando teníamos 18 años. Resulta que nos fuimos de vacaciones a la provincia de Río Negro, no voy a decir bien el lugar.
0: Bien.
2: Y resulta que nos enamoramos de unos cantantes de cumbia. Y bueno, nada, estuvimos a punto sí. De escaparnos con ellos, con una mentira que le habíamos echado a nuestros padres de que habíamos conseguido trabajo y poder estudiar en Río Negro, todo. A la vez, y bueno, nos descubrieron y no nos pudimos ir al final, pero bueno, estuvimos a punto de irnos a ser bailarinas de una banda de cumbia.
0: ¡No!
2: Mi nombre es Janina y mis últimos tres son 805.
0: Beso enorme, Jani. Bueno, menos mal que nos fueron, chicas. o estaba todo bien. ¡Ah, no! Es verdad, son historias, historias con amigos, anécdotas con amigos. El lunes es el día del amigo y son esas anécdotas que realmente decís, uff, respirás, ¿no? Pero nada, no, son geniales, son geniales. ¿Quién te quita lo bailado? Claro, Yanni, beso, beso enorme. Buenas, buenas, hola. ¿Quién anda por acá?
3: Hola, Sonia. Bueno, una anécdota divertida, ¿sí?, con mi amiga Fe, cuando éramos más chicas. Uh-huh. Fuimos a pasar un año nuevo a Mar del Plata.
0: Sí.
3: Habíamos alquilado un departamento muy chiquito para 4 personas. Y bueno, y después como que se fueron sumando más gente. Terminamos siendo 9 en ese departamento.
0: ¡No!
3: Y bueno, para dormir había gente en el piso por todos lados.
0: No me digas.
3: Y a mi amiga le tocó dormir arriba de la mesa porque no había más espacio. Bueno, participo por la docena de sándwiches Happiness. Espero tener suerte. Lindo jueves para todos. Besote.
0: Gracias. Beso enorme. Bueno, lo que vale es que fueron todos y que nadie se quedó fuera de la fiesta, que nadie se quedó fuera de las vacaciones. Eso sí, bueno. Bueno, no tuvimos en cuenta el lugarcito del alquiler. Pero es buena, es buena. Y sí, tirás colchón donde sea. Bueno, arriba de la mesa. Qué genial. 291-47-54-983. 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Buenas, buenas.
4: ¿Vos sabés que tengo una?
0: Sí.
4: No hace mucho de esto, en febrero. Ajá. Estábamos yendo a Buenos Aires con un amigo.
0: Sí.
4: En el auto de él. Y en el pendrive pone una canción de Juan Gabriel.
0: Sí.
4: Y la subió, iba cantando el loco. Yo también, porque la canción está buena. Bueno, resulta que agarre y dice, cuando termina la canción, me dice, esta canción le gustaba mucho a mi mamá. La mamá falleció hace como 10 años.
0: Sí.
4: Le gustaba muchísimo a mi mamá. Dice, y cada vez que viajábamos a Buenos Aires y eso, íbamos escuchando esta canción. Dice, es más, cuando pueda, cuando venga de vuelta acá a Argentina, lo voy a ir a ver a Juan Gabriel. Bueno, yo no le dije nada.
0: Claro.
4: Cuando llegué a mi casa, le cuento a mi señora. Digo, ¿sabés qué pasa? Así, así, así. Entonces ella agarra y me dice, pero escúchame, ¿Juan Gabriel no murió? Sí, pero no le quise romper la ilusión de que, loco, algún día cuando llegue a Argentina Juan Gabriel lo va a ir a ver.
0: Fue tremendo. Bueno, pero estaba pobre recolgado. Pues, bueno, claro, sí. Ya desde el 2016 que ya no está más Juan Gabriel. Bueno, hermosas canciones, ¿no? Y aparte era un artista tremendo. Bueno, gracias, Juani, por contarnos. Y bancamos al amigo que le gusta a Juan Gabriel también, claro, que te cante esas canciones de ruta, ¿no? Esas canciones de ruta que decís, ah, mira, es imposible no gritarlas con corazón, con, viste, energía. 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

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Seguimos en esta segunda tarde de Me Gusta. Hasta las 8 estamos juntos. Hoy contame anécdotas con amigos, con amigas. Esa que te hace reír hasta el día de hoy. Te llevas una docena de sándwiches de miga de Happiness.

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0: 7:42, te estamos acompañando en esta segunda tarde de Me Gusta. 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Quiero escuchar a todos, Quiero escuchar a todos. Hola.
1: Hola, ¿cómo va? Mariela, acá.
0: Hola, Mari.
1: Bueno, yo tengo unas vacaciones con unos amigos a Cataratas. Éramos tres familias con tres hijos cada uno. O sea que éramos 15 personas, entre 13 y 9 meses. Ajá. Así que teníamos variedad de edades.
0: Sí.
1: Y bueno, la anécdota es el día que hicimos todas las cataratas de día, digamos, con los 9 chicos. Volvimos y ese día contratamos el de... el que se hace a la noche a la luz de la luna.
0: Sí.
1: Que la catarata no tiene iluminación, solamente se hace con la luz de la luna llena.
0: Sí.
1: Y solamente se hace los días que hay luna llena.
0: Ajá.
1: Y como era esa noche, decidimos contratar la excursión. Y o sea que llegamos al hotel, nos bañamos y volvimos a irnos a las cataratas a hacer esa excursión de noche. Estaba la cena incluida. Cuando llegamos a comer y llegó la comida, estaban los 9 chicos dormidos arriba de la mesa y la moza no nos creía que habíamos estado desde las 8 de la mañana recorriendo todas las cataratas de día y después que volvimos a hacer todo lo mismo de noche. Así que bueno, la cena nos salió un poco cara porque en realidad ninguno de los 9 chicos comió.
0: ¡No!
1: Pero bueno, la verdad que una experiencia maravillosa.
0: Claro, qué lindo. Che, qué lindo ir en patota, ahí con amigos, divertidos. ¡Qué placer! Me encanta, me encanta. Abrazo enorme, gracias por estar. 291-4754-983, buenas.
2: Hola, Sonia, hola a toda la audiencia.
0: Hola, Pablo.
2: Tengo una anécdota con un amigo Gonzalo.
0: A ver.
2: Hace 1000 años, sí. Teníamos 18 años, nos fuimos a Mendoza con la camioneta de él, una camionetita vieja Toyota.
0: Sí.
2: Con la plata muy justa, muy contada, porque éramos pibes, pero nos queríamos ir y nada, nos fuimos.
0: Esas carpa, aventuras.
2: Se nos rompe la camioneta allá.
0: No.
2: Se fundió la camioneta.
0: No.
2: Él se vuelve en colectivo a buscar el auto de los padres, porque los padres estaban en Europa.
0: Sí.
2: Y se fue con el 0 kilómetro de la madre a buscarme a mí.
0: Qué peligro.
2: Estaba allá con la camioneta. La trajimos a tiro con una soguita. Vinimos todo el viaje desde Mendoza hasta acá, perfecto.
0: No.
2: La estación de servicio acá afuera antes de entrar a Bahía.
0: Sí.
2: Me hace seña para parar.
0: No. Chao.
2: Entramos a la estación, frena y atrás yo que no pude frenar porque la camioneta al no poder ponerla en marcha era muy difícil frenar porque el servo se trababa.
0: No, no te lo puedo creer.
2: Le pegué atrás, le destrocé el 0 kilómetro recién sacado de los padres.
0: ¡No!
2: La anécdota es que vinimos desde Mendoza con una soga, tiro desde allá, todo perfecto, y llegamos acá y destrozamos el auto de los padres.
0: Mirá, la cantidad de kilómetros que se lo bajó.
2: Porque lo metimos en el taller trapista de un amigo y se lo dejaron nuevo de vuelta.
0: Menos mal.
2: Esta anécdota no la sabe nadie, yo, mi amigo y el chapista. Y ahora se la estoy compartiendo a ustedes.
0: Abrazo enorme,
2: bueno,
0: Pablo.
2: Obviamente pasaron 40 años, ¿no? De la anécdota.
0: Dios mío, bueno, menos mal que lo salvaron, porque un auto 0 kilómetro, chicos, yo no sé qué haría. Claro, no sé en qué país estaría,
3: ¿no? Sería, no, lo tiro así, no te lo voy a pedir, Sonita. Qué lindo sería escuchar cumbia sobre el mar.
0: Ah.
3: Y los palmeras, qué lindo, ¿no? Tenerlo así de fondito.
0: Ahí.
3: Lo digo, ¿no? Yo sé que no soy de tus favoritos, de los que le pase la música, no me llamo Lautaro.
0: Ay.
3: Pero bueno, qué lindo sería, ¿no? Unas cumbitas.
0: Es muy bueno, es muy bueno. Para el cierre, las palmeras. Ahí como para darle el gustito a nuestros oyentes, porque claro, nos debemos a nuestros oyentes. Eso es, esto es así. 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Quiero escucharlos a ustedes, ¿eh? En un ratito entregamos premio, porque se va la docena de sándwich de miga de Happiness.
4: Hola, hola Sonia, hola gente.
0: Buenas.
4: Mi anécdota, ¿qué les puedo decir? Había fallecido el papá de una amiga, que es profesora de gimnasia mía también, y fuimos al velatorio con otras amigas, también alumnas, y éramos 5. Al bajar se nos ocurrió... Tuvimos la feliz idea de usar el ascensor al bajar de la sala velatoria donde estaban velando el papá. Usamos el ascensor y yo me apuré a abrir y bueno, quedamos trabadas, como en las películas, nos quedó en el entrepiso y no, nos hacíamos pis, una estaba por hiperventilar de los nervios que tenía, las otras nos reíamos, estábamos descostilladas, nos faltaba el aire, es un ascensor muy angostito y alargado, obviamente, para los cajones.
0: Claro.
4: Así que 5 mujeres ahí. Nos moríamos de la risa y bueno, no. Y nuestra amiga llorando en el piso de arriba por su papá fallecido.
0: Claro.
4: Cuestión que empezamos a los gritos, nadie nos escuchaba, pero sí. No queríamos gritar demasiado. Así que llamé por teléfono a otra amiga que seguía en la sala, que de casualidad tuve señal. Y bueno, vinieron con destornilladores los empleados de esta funeraria de la calle Mitre. Y nada, nos miraron con una cara porque les rompimos el ascensor. Quedamos como en las películas.
0: En
4: el entrepiso tuvimos que pegar el saltito y nos agarraron la mano. Cuestión que después nos enteramos que el cajón del papá de mi amiga lo tuvieron que bajar por la escalera porque hicimos pelota el ascensor. Perdón por lo largo.
0: No,
4: Alicia 385, participo por Happiness.
0: Beso enorme, Alicia, tremendo. No, qué espanto todo. O sea, qué garrón. Justo un momento que no era tan claro. Indicado para quedarse encerrado en el ascensor. Justo ese ascensor que necesitaban para. Ay. No, se me pone la piel de gallina. Tremendo, abrazo enorme, gracias por estar. Beso que le mando también a Gabriel, que nos dice: Sonia, ¿cómo va? Quiero pedirte alguna canción de Maná. ¿Puede ser? Dale, en un ratito puede estar sonando también, Claudia, que nos dice: quiero los sándwiches de Happiness. 938, beso enorme. Anécdotas muchas, pero cuando era joven y salía con mi amigo era quedarme dormido y terminar en la última parada de Punta Alta sin un mango para volver. Ay, Cristian, qué garrón, ¿no? ¿Dónde te tenías que bajar? Bueno, capaz que en el ingreso de Punta Alta, ponele, pero él terminaba ya en la terminal, ¿viste? Al finalizar. Dios mío. Abrazo enorme. Gracias por estar, ¿eh? Gracias por contarnos. Saludamos a la nona. Hola, nona. Buenas.
5: Hola, Sonia, tesoro. Bueno, mirá, lo mío es muy breve. Nosotros trabajábamos cuando teníamos vacaciones en el otro trabajo, en el trabajo original. Trabajábamos en una pesquera porque allí Italia. Yo tengo mi amiga, que bueno, es una divina, ¿no? Y bueno, y venía Daniela Agostini, ¿te imaginas? Súper fanáticas.
0: Claro.
5: En aquel tiempo, éramos un montón. Uh-huh. Y al finalizar el show del Dani, dijo que iba a firmar. Remeras, bueno, lo que sea, ¿no?
0: Sí.
5: Sacarnos fotos.
0: Sí.
5: Y bueno, los codazos, las patadas. No. Y al otro día había que ir a trabajar porque en ese momento el patrón había dicho: ustedes vayan donde quieran, pero mañana las quiero temprano. O sea, entrábamos a las 5 de la mañana.
0: Sí.
5: Las quiero acá. Así que, derechito a trabajar.
0: No.
5: Y mi amiga apareció.
0: No.
5: Sin una sandalia.
0: No, chicas.
5: Ay, no. Toda chueca.
0: No.
5: Y encima, con una terrible mamúa.
0: Sí, sí.
5: Se había tomado todo hasta el agua de la fuente. No. Era verla entrar chueca. Con los pelos todos revueltos porque se había matado a trompadas con unas que había
0: se
5: ahí.
0: Desconocieron,
5: no,
0: chicas.
5: Eso fue un show.
0: Ay, Dios mío, no, y tantas anécdotas más, ¿no, Nora? Que habrán seguramente, que por ahí no se pueden contar mucho. Abrazo enorme. Beso gigante que le mando a Fran también. Sony, ¿cómo estás? ¿No tenés frío, no? No, acá no hace frío. De hecho, mira, hace calorcito en el estudio, ¿eh? Saludos desde La Pampa, beso enorme, Fran, gracias. Saludo también para Vanina, que nos dice, anécdota que siempre me acuerdo y me río es cuando le tocamos timbre al ex de mi amiga, 1:00 a.m, para venderle repasadores. Lo queríamos despertar. Bueno, le insistimos y salimos corriendo. Bani 792, estás participando. Bueno, no, realmente tremendo. Che, para despertarlo al ex, cualquier excusa viene bien, ¿no? Ay, Dios mío, es genial. Lo que pasa es que estás en ese momento y decís, a ver, ¿qué hacemos? Gracias, Bani, beso.

Final de esta segunda tarde de Me Gusta. Gracias a todos por estar ahí haciendo el aguante durante toda la jornada. Ya sabes que la programación arranca tempranito con Vivi. Sigue Miri haciéndote el aguante a las 12. Por acá, a las 5 de la tarde arrancamos la segunda tarde de Me Gusta. Bueno, ganadora de la docena de sándwich de miga de Happiness se va para, chequeamos planilla, Carolina 927. Carolina 927, te llevas la docena de sándwich de miga de Happiness. Gracias a todos, por estar del otro lado. Realmente muy graciosos todos. Mañana cerramos la semana juntos, ¿Vas a estar ahí? ¿Te vas a quedar con nosotros? Mañana viernes, viernes ATR. Así que yo los quiero, prendidos a Me Gusta. No te olvides que te vas a quedar con la mejor selección de música durante toda la noche. A las 9 de la noche llegan los mejores lentos programados de Me Gusta para terminar el día de la mejor manera. Que tengas una hermosa noche, buen descanso. Mañana a las 5 de la tarde estamos arrancando la segunda tarde de Me Gusta. Que tengan buen descanso, buen regreso a casa para

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